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Paul Donés trabajó en varios grupos antes de poder llevar a cabo su proyecto actual, Jarabe de Palo. Comenzó a los 15 años junto con su hermano Mark. Luego de 5 años, Jarabe de Palo publica, de vuelta y vuelta, su disco más conceptual. Muestra un cambio en la banda con el primer videoclip del álbum en el que Pau aparece afeitándose la cabeza. Ellos son Jarabe de Palo.

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Canciones para Aliens es una idea de álbum que surgió después de grabar una versión de Esta tarde vi llover de Armando Manzanero, junto a Leo Sujatovic, productor del álbum. Este sería el primero de una serie de discos que Fito Páez producirá en el futuro con otras canciones de otros lugares y otros autores. El repertorio del disco incluye autores como Chico Buarque, Pablo Milanés, Jax Brenn y Charlie García, entre otros. Escucharemos Rata de dos patas, Nene Quite Paz, Va Pensairo, Las dos caras del amor, Yo no quiero volverme tan loco, entre otras. Él es Fito Páez.

muchos tratan de hacerme un extraterrestre cuando en realidad lo soy.

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1: El danzón es uno de los bailes de salón más mitificados por los asiduos a los salones de baile. Es un baile cubano que utiliza el ritmo del cinquillo. Por lo general, las parejas bailan muy pegadas y sacrifican la velocidad por el estilo. El movimiento debe ser muy sutil y sin un gran desplazamiento en la pista. Se dice que una buena pareja de danzón debe ser capaz de bailar en el área equivalente a una moneda de centavo. De las palabras danza y son, el danzón es típicamente una danza afroantillana que se origina en el siglo XVII a partir del son cubano. El son cubano fue bailado por los negros de Cabo Verde en sus fiestas. Posteriormente fue adquiriendo popularidad en el resto de las Antillas a través de las danzoneras. En el siglo XIX fue incluido en las obras sinfónicas de varios compositores. El icono de la música danzonera lo constituye la canción llamada Nereidas, que ha deleitado a chicos y grandes a lo largo de décadas. A continuación en Radio Zacatecas, los grandes del danzón y la bella época.

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Sidney Uchet fue un músico y compositor de jazz estadounidense, intérprete de saxofón, soprano y clarinete. Nació en Nueva Orleans el 14 de mayo de 1897. Se inició con el clarinete a los 6 años de edad, siendo señalado por sus contemporáneos como un niño prodigio en aquel instrumento. Integró varias bandas callejeras de New Orleans. Se trasladó a Chicago en 1917, donde tocó con Freddie Keppard y Joe King Oliver, entre otros. En 1919 viajó a Europa. Realizó algunas presentaciones y obtuvo de la crítica periodística muchos elogios. Entre ellos se afirmaba que Sidney es un genio. Estando en Londres, se interesó por el saxofón soprano, instrumento que adoptó y utilizó cada vez con más frecuencia que el clarinete, aunque siempre llevaba consigo un pequeño acordeón con el cual grabó solo dos piezas en 1924. Bechet fue para mí el verdadero epítome del jazz. Todo lo que él tocó a lo largo de su vida fue completamente original. Honestamente, pienso que él fue el único hombre que ha querido ser en esta música, afirmó Duke Ellington. A continuación en Radio Zacatecas, queda con ustedes Sidney Bechet.

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Vamos a presentarles a continuación Música de México, con la orquesta de la Sociedad Filarmónica de Conciertos, bajo la batuta de Jorge Ortega, con los siguientes temas: Mi ciudad, Vereda tropical, Te quiero, dijiste, Amorcito corazón, Frenesí y Alma mía.

0: Les hemos presentado Música de México. Los temas fueron Mi Ciudad, Vereda Tropical, Te Quiero Dijiste, Amorcito Corazón, Frenesí y Alma Mía, con la Orquesta Filarmónica de la Sociedad de Conciertos, con la dirección de Jorge Ortega.
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Vamos a presentarles la poesía de César Vallejo, musicalizada y cantada por Luis Enrique Albizuri. ¿Qué me da? Los heraldos negros. Piedra negra sobre una piedra blanca. Un hombre pasa con un pan al hombro. He almorzado solo ahora. Y Pedro Rojas. Vallejo en mi cantar, a través del 97.9 de FM.

y del mártir. Registrándole, muerto, sorprendieron en su cuerpo un gran cuerpo para el alma del mundo. Y en su saco, una cuchara muerta. Pedro también solía comer entre las criaturas de su carne. Asear, pintar la mesa y vivir dulcemente en representación de todo el mundo. Y esta cuchara anduvo en su saco, despierto o bien cuando dormía, siempre.

están los compañeros al pie de esta cuchara para siempre. Lo han matado, obligándole a morir a Pedro.

balazo y cuando andaba cerca ya de todo. Pedro Rojas, así, después de muerto, se levantó, besó su catafalco ensangrentado.

0: Su cadáver estaba lleno de mundo.
1: Acabamos de presentarles la poesía de César Vallejo, cantada por Luis Enrique Albizuri. ¿Qué me da? Los heraldos negros. Piedra negra sobre una piedra blanca. Un hombre pasa con un pan al hombro. He almorzado solo ahora. Y Pedro Rojas.
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Los Fabulosos Cadillacs es una banda argentina de ska rock proveniente de Buenos Aires, fundada en 1985. Es considerada una de las más influyentes y exitosas de Argentina y de Latinoamérica. En 1994, el videoclip de la canción Matador recibió el primer premio video de la gente por la cadena MTV Latinoamérica, y en el año 2000 recibió este premio video de la canción La Vida por MTV Latinoamérica Sur. Además, este tema ha salido 2 veces en la primera posición de los rankings hechos por MTV Latinoamérica. Esto es un disco tributo a los

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6: ¿Cómo están? Soy Claudia Mejía. Un nuevo episodio de Ya Oíste. En esta ocasión vamos a hablar de demencias y viene a mi cabeza cuando mi mamá de repente se le olvida algo de a qué vine, ya me va a dar el ice. Pero realmente pues es algo que decimos, ¿no?, comúnmente, y no sabemos si en realidad sea un factor para que nos dé algún tipo de demencia, ¿no? Y nada más lo decimos al aire, pero pues puede ser que sea más complejo que eso, ¿no? Entonces hoy tenemos a la doctora Cecilia Acosta, ella es neuróloga.
7: Hola Claudia, muy bien, muchas gracias por la invitación. Fíjate que es algo muy cotidiano, ¿no? Todos cuando tenemos esta tendencia a olvidar algo, siempre estamos pensando en una enfermedad como el Alzheimer. Uh-huh. Y resulta que nosotros que nos dedicamos a esto, que somos neurólogos y cotidianamente evaluamos pacientes, pues es un tema muy común, pero poco valorado por las personas, porque pensamos que es algo natural y normal, uh-huh, olvidar cosas en algún momento determinado.
6: Cuando vamos al refri decimos, ay, ¿ya que vine?
7: Sí, fíjate que también hay un tip, ¿no? Hay un tip, cuando yo voy al refri y voy a una cosa y no recuerdo, y me regreso y después me acuerdo, ahí diríamos que es algo natural, es okay, algo normal. Cuando no me vuelvo a acordar, ahí tenemos un foco rojo prendido.
6: Red flag de aguas, ¿no?
7: Así, hay que evaluar esta parte. Y tal vez la principal sospecha no solo el olvido como tal, sino el impacto que tiene en nuestra vida diaria. Mm. ¿Cuántas veces me sucede? ¿Cuántas veces dejé de hacer una cosa porque lo olvidé? Y no es la primera vez, me está sucediendo cotidianamente, recurrentemente.
6: También es algo degenerativo, ¿no? Es como cuando decimos, ya estoy grande, ya se me están olvidando las cosas.
7: Ah, fíjate que tocas un tema muy importante, la edad. Un tiempo, no hace mucho tiempo, todavía se utilizaban términos como la demencia senil. Y entonces se le atribuía al proceso de envejecimiento exclusivamente la pérdida de memoria. Y ahora sabemos que esos términos ya son obsoletos, no se utilizan. Y que puede haber personas que no tan seniles que puedan presentar síntomas relacionados con un deterioro cognitivo. De hecho, el término de demencia sigue siendo un término fuerte. Ha cambiado su nomenclatura en la actualidad. Hablamos de deterioro cognitivo. Y el deterioro cognitivo se puede presentar a cualquier edad. No necesariamente tendríamos que ser seniles, pero no todas las demencias son enfermedad de Alzheimer. Existen algunos tipos particulares, las podremos dividir en aquellas enfermedades que irremediablemente progresan y que tienen un carácter degenerativo. Y habrá algunos deterioros cognitivos que son secundarios, por ejemplo, un trastorno tiroideo. Okay. Obviamente lo más impactante son aquellas enfermedades en donde irremediablemente el paciente va perdiendo no solo su capacidad de memoria, su capacidad de lenguaje, la capacidad de reconocer personas, la capacidad de autocuidado. Y entonces ese tipo de enfermedades son realmente devastadoras porque van progresando y afectando no solo al que padece el problema, sino al entorno.
6: ¿Cómo llegamos a eso? O sea, ¿en algún momento todos podemos tener cierto tipo de deterioro?
7: Sí.
6: Ya en la adultez, en la vejez.
7: Sí.
6: ¿O cómo llegan las personas? ¿O es genético? ¿Cómo es?
7: Ok. Todos, por tener un cerebro, tenemos susceptibilidad. Tenemos un riesgo al nacer de poder tener cualquier enfermedad del sistema nervioso central, porque tenemos el órgano principal que es el cerebro. Pero si yo tengo un familiar directo, con algún padecimiento, como este tipo de enfermedades degenerativas que van progresando con el tiempo, pues mi riesgo se incrementa. Pero si yo, aparte de tener este riesgo genético por tener un familiar directo enfermo, pero aparte yo soy diabético, hipertenso, tengo problemas con mi peso, tengo problemas auditivos y no escucho bien, o tengo malos hábitos, no hago dieta, no hago ejercicio. De hecho, en la actualidad sabemos, y eso ya está más que estudiado, el 56% de los pacientes que tienen alguna demencia degenerativa tipo Alzheimer, por ejemplo, el 56% puede ser prevenible.
6: ¿Cómo es vivir con demencia?
7: Imagina que una persona no sepa dónde vive, quién es, en dónde está, que olvide quién es su esposo, sus hijos, y que aparte no pueda tener una posibilidad de sobrevivir y que dependa de terceros para eso. No son capaces de bañarse porque olvidan cómo bañarse, olvidan cómo ponerse la ropa, se llaman apraxias, olvidan todo este acto motor de ponerte una camiseta, un pantalón, cómo ir al baño. Y todas estas cuestiones van a generar una dependencia de terceros, y que el que cuida pues va a tener que hacer todas esas actividades para poder mejorar la calidad de vida de los pacientes. La invitación es que nos volteemos a ver y identifiquemos, ¿no? Y a veces mucha gente se asusta, porque he tenido pacientes que dicen, doctora, se me olvidan las cosas. Y a veces puede suceder que estén deprimidos, que no duerman bien, que tengan ansiedad, y la ansiedad provoca problemas de concentración. Entonces los tranquilizamos, los evaluamos y concluimos. Pero en algunos casos, pues obviamente no son conscientes de lo que sucede, y en la mayoría nosotros podríamos decir, me está fallando esto, voy a hacerme evaluar, porque aparte pues tengo malos hábitos, y a veces el que nos corrijan esos malos hábitos cuesta mucho trabajo, y a veces haciendo eso es suficiente pues para poder, digamos que retomar nuestra vida normal sin que estemos en peligro de desarrollar algún tipo de demencia.
6: Como profesional de la salud, ¿qué les dirías a las familias que están enfrentando esto?
7: Fíjate que sí es un tema muy difícil. Primero es la cuestión de la aceptación. Generalmente el familiar es el más renuente a pensar que algo está pasando, y hay una especie de negación inicial. ¿Qué se tiene que hacer? Bueno, el cuidador tiene que entender qué es lo principal. Dormir bien, comer bien, para que pueda sentirse fuerte para cuidar a una persona que requiere el cuidado como el de un niño. ¿Qué decirle a un cuidador? Primero, que la enfermedad es crónica y progresiva, y que irremediablemente va a tener esta progresión, y conforme pasan las etapas de evolución va a haber un mayor impacto en la dependencia de terceros para sobrevivir, y por lo tanto que el paciente tiene que irse programando y dosificando, y que tiene que generar una red de apoyo. A veces es la misma familia la red de apoyo. Hacer fuerte al cuidador, darle la información para que cuando suceda alguna complicación puedan resolver inmediatamente.
6: Aunque, por ejemplo, la familia lo sepa, siempre hay contextos complicados, ¿no?
7: Sí.
6: Entonces no es como que así ya lo sé, voy a ayudar, voy a ver, nos vamos a organizar. No siempre pasa.
7: Fíjate que yo lo que hago es reunir a la mayoría de las personas que pudieran estar en contacto directo para decirles, ustedes, estamos en un barco, vamos a remar siempre para el mismo lado. Porque no sé si te ha pasado, Claudia, que hay personas que tienen diferentes formas de pensar.
6: Sí.
7: Y entonces dicen, no, es que yo creo que mejor no le des medicamento porque eso creo que no. Y yo me da miedo que le des esto porque fulanita le dio tal. Entonces hay una serie de opiniones que lo único que pasa es que todo el mundo se confunda. Y por eso nosotros tenemos que estar ahí como llevando la batuta. Esto se hace, cuiden esto, trabajen en eso. Doctor, es que tengo miedo porque este medicamento leí tal cosa, no tengas temor, vamos a trabajarlo, vamos a hacerlo. Y si todos remamos por el mismo rumbo, entonces no va a haber esta familia fragmentada, fracturada, porque todos tienen opiniones diferentes. Y el único que pierde es el paciente. En la actualidad, los servicios de salud en el ISSSTE se han abierto para que el paciente, independientemente del lugar donde vive, si él tiene una necesidad por un trastorno de memoria, pueda acudir en el servicio de neurología donde esté disponible, independientemente de la zona. Esto del programa de salud mental es maravilloso.
6: El correo es saludmental@iste.gob.mx. Doctora Cecilia, muchísimas gracias. Fue muy tranquilizadora, yo creo que para varias personas que nos están escuchando.
7: Sí, yo te agradezco mucho que toques estos temas, porque son de tanta relevancia y tanta importancia que yo aprecio mucho.
6: Muchísimas gracias, doctora.
7: Gracias a ti, Claudia. Saludos a tu audiencia.
6: Gracias. Ella es la doctora Cecilia Acosta. Yo soy Claudia Mejía. Nos vemos en un siguiente episodio. Bye.
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1: Enseguida les ofrecemos la poesía de Jaime Sabines, hecha canción, de la producción La Primera Lluvia del Año, en la voz de Malena Durán. Escucharán Lento Amargo Animal, A Estas Horas Aquí, Yo No Lo Sé De Cierto, La Primera Lluvia del Año, La Cojita Está Embarazada, Ay Tarumba, Tumba En El Son Tu Risa, Y Lloverás.

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1: Les hemos presentado la poesía de Jaime Sabines, hecha canción, en la voz de Malena Durán. Escucharon Lento Amargo Animal, A Estas Horas Aquí, Yo No Lo Sé De Cierto, La Primera Lluvia del Año, La Cojita Está Embarazada, Hay Tarumba, Tumba en el Son Tu Risa, y Lloverás.
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4: Rasgos africanos, músicos del group de África que experimentan con el hip hop y la remezcla electrónica de programación, así como artistas internacionales que han utilizado el ritmo y estilo de África como inspiración para la música de club de tendencia. Parte de la exitosa serie de Putumayo Groups, African Group, sigue los pasos de la aclamada por la crítica. Los álbumes más vendidos de Putumayo como Arabic Group, Latin Group y

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8: Grandes escultores que cambiaron el curso de la historia del arte. Miguel Ángel, 1475-1564. Aunque solemos relacionarlo con los frescos debido a su increíble trabajo en el techo de la Capilla Sixtina, Miguel Ángel en realidad se consideraba a sí mismo un escultor. El artista creía que cada bloque de mármol contenía una obra de arte esperando salir al mundo y que solo necesitaba tallarlo hasta encontrarla. Su icónica escultura de El David es uno de los símbolos más reconocidos del Renacimiento italiano y ha inspirado a artistas de todas partes del mundo durante siglos. La dedicación de Miguel Ángel hacia su arte no conocía límites y siguió trabajando hasta una semana antes de su muerte, a la edad de 88 años. Esculturas importantes: La Piedad, 1499, David, 1504 y Esclavo Moribundo, 1516.
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1: La celebración de 10 años como pionero en la música del mundo, Putumayo lanzó un número de edición limitada con dos CDs conjuntos, con lo más destacado de 100 álbumes de recopilaciones y artistas. Lleno de música extraordinaria, extensas notas y características mejoradas, el Putumayo World Music Collection 10 Aniversario lleva a los oyentes en un viaje global y demuestra el atractivo universal de CDs de Putumayo. Escuchemos a continuación este disco homenaje de

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En los años 1960 y 1970, los grandes nombres de la música africana, incluyendo pesos como Josson Doe y Salif Keita, interpretaban música latina gracias a los discos de vinilo que llegaban del extranjero. El intercambio cultural entre Cuba y los gobiernos socialistas en algunas partes de Malí y otros de África Occidental es un fenómeno regular. Esto es Afro Latino, una producción de Putumayo.

Rock and Grow, Putumayo World Music continúa su exploración de nuevos caminos en la música del mundo con African Grow, Africanos Grow, una colección de vanguardia musical africana que resalta la fusión de formas y estilos modernos con tradiciones africanas. Esto es African Grow.

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1: De los grandes maestros de la música clásica, escucharemos Oh Soledad, de Henry Purcell, en la voz de la mezzosoprano Ana Sofía von Otter, Vísperas, de Claudio Monteverdi, con François Piolino y el conjunto de música barroca Les Arts Florissants, La Fuerza del Destino, de Giuseppe Verdi, interpreta la soprano Leslie Garrett y el coro y orquesta sinfónica Britten, Variaciones sobre el Herrero Armonioso, de Mauro Giuliani, con el guitarrista John Williams, Concierto para órgano, cuarto movimiento final y sexto movimiento inicio, de Poulenc, interpreta en el órgano Simon Preston, acompañado por la Orquesta Sinfónica de Londres, y Nocturno número 8, de Frédéric Chopin, con el pianista Dino Lipati.

0: Les hemos presentado de los grandes maestros de la música clásica, Oh Soledad, de Henry Purcell, en la voz de la mezzosoprano Ana Sofía von Otter, Vísperas, de Monteverdi, con François Piolino y el conjunto de música barroca Les Arts Florissants, La Fuerza del Destino, de Giuseppe Verdi, en la voz de la soprano Leslie Garrett y el coro y orquesta sinfónica Britten, Variaciones sobre el Herrero Armonioso, de Mauro Giuliani, con el guitarrista John Williams, Concierto para órgano, cuarto movimiento final y sexto movimiento inicio, de Poulenc, interpretó Simon Preston en el órgano, acompañado por la Orquesta Sinfónica de Londres, y con el pianista Dino Lipati escucharon Nocturno número 8, de Frédéric Chopin.
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0: Con el pianista Ronald Valentino, les presentamos a continuación Serenata a la Luz de la Luna, Tres Monedas en la Fuente, Dejé mi corazón en San Francisco, Canción de Septiembre, Sobre el Arco Iris, Misty y el popurrí Gershwin.

0: les hemos presentado con el pianista Ronald Valentino, Serenata a la Luz de la Luna, Tres Monedas en la Fuente, Dejé mi Corazón en San Francisco, Canción de Septiembre, Sobre el Arco Iris, Misty y el popurrí Gershwin.
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0: De los grandes maestros de la música clásica, escucharemos Oh Soledad, de Henry Purcell, en la voz de la mezzosoprano Ana Sofía von Otter, Vísperas, de Claudio Monteverdi, con François Piolino y el conjunto de música barroca Les Arts Florissants, La Fuerza del Destino, de Giuseppe Verdi, interpreta la soprano Leslie Garrett y el coro y orquesta sinfónica Britten, Variaciones sobre el Herrero Armonioso, de Mauro Giuliani, con el guitarrista John Williams, Concierto para órgano, Cuarto Movimiento Final y Sexto Movimiento Inicio, de Poulenc, interpreta en el órgano Simon Preston, acompañado por la Orquesta Sinfónica de Londres, y Nocturno número 8, de Frédéric Chopin, con el pianista Dino Lipati.

0: Les hemos presentado de los grandes maestros de la música clásica, O Soledad, de Henry Purcell, en la voz de la mezzosoprano Ana Sofía von Otter, Vísperas, de Monteverdi, con François Piolino y el conjunto de música barroca Les Arts Florissants, La Fuerza del Destino, de Giuseppe Verdi, en la voz de la soprano Leslie Garrett y el coro y orquesta sinfónica Britten, Variaciones sobre el Herrero Armonioso, de Mauro Giuliani, con el guitarrista John Williams, Concierto para órgano, cuarto movimiento final y sexto movimiento inicio, de Poulenc, interpretó Simon Preston en el órgano, acompañado por la Orquesta Sinfónica de Londres. Y con el pianista Dino Lipati escucharon Nocturno número 8, de Frédéric Chopin.
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1: Orquesta Sinfónica de Minería, bajo la dirección del maestro José Arián, les presentamos Obertura Mexicana, arreglo de Merle J. Isaac, el vals Alejandra de Enrique Mora, Guadalajara de Pepe Guízar y Dios Nunca Muere de Macedonio Alcalá.

les hemos presentado con la Orquesta Sinfónica de Minería, bajo la dirección del maestro José Arián, Obertura Mexicana, Alejandra, Guadalajara y Dios Nunca Muere. Ahora les presentaremos con el coro del Ejército y Fuerza Aérea Mexicanos, música de nuestro folclor, La Parranda, La Bamba, Caminantes del Mayab y Ay Jalisco, No Te Rajes.

con el coro del Ejército y Fuerza Aérea Mexicanos, escucharon música de nuestro folclor, la parranda, la bamba, caminantes del Mayab y ¡ay Jalisco, no te rajes!

A continuación les presentamos los mejores valses de los genios de la música clásica. Escucharán ustedes el vals en la menor del compositor polaco Frédéric Chopin, los valses Emperador y Danubio Azul del compositor austriaco Johann Strauss y los valses de los ballets La Bella Durmiente y El Cascanueces del compositor ruso Piotr Ilich Tchaikovsky.

0: Les hemos presentado el vals en la menor de Chopin, los valses Emperador y el Danubio Azul de Strauss, y los valses de los ballets La Bella Durmiente y el Cascanueces de Tchaikovsky.
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0: Del compositor y pianista austrohúngaro Franz Liszt, 1811-1886, les presentamos la sonata para piano en si menor, en tres movimientos. 1. Lento assai, allegro enérgico, grandioso. 2. Andante sostenuto. Y 3. Allegro enérgico. Interprete el pianista checo Josef Bulba.

0: Les hemos presentado de Franz Liszt la sonata para piano en si menor, en tres movimientos. Escucharon lento assai, allegro enérgico grandioso, andante sostenuto y allegro enérgico. Interpretó el pianista Joseph Bulba.
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0: Con los Cameristas de México, del disco Ponce Inédito, bajo la dirección de Luis Humberto Ramos, y las solistas Gabriela Thierry, mezzo-soprano, y Erika Dobosiewicz en el violín, les presentamos tres canciones arcaicas para mezzo-soprano y orquesta de cámara. De esta obra escucharán Sol, Sol, Gigi, Desciende del Valle y Zagaleja de Cazar.

escucharon tres canciones arcaicas para mezzosoprano y orquesta de cámara: Sol Sol Gigi, Desciende del Valle y Zagaleja de Cazar. Enseguida escucharán tres poemas de Tagore para mezzosoprano y cuarteto de cuerdas: El Mundo, La Niña Ciega y La Muerte.

0: Les hemos presentado cuatro evocaciones para conjunto de cámara: La Alhambra, Venecia, Versalles y Broadway, del disco Ponce Inédito, con los Camaristas de México, dirigido por Luis Humberto Ramos, con las solistas Gabriela Thierry, mezzo-soprano, y Erika Dobosiewicz en el violín.
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1: Con el violín mágico de Mila Khodorkovsky, con mucho gusto le ofrecemos Pide al tiempo que vuelva, Cómo han pasado los años, un popurrí de obras clásicas, Morir de amor, Una pálida sombra, Bilitis y Murmullo, por el 97.9 de FM.

¿Han escuchado? Pide al tiempo que vuelva. ¿Cómo han pasado los años? Un popurrí de obras clásicas, Morir de amor, Una pálida sombra, Bilitis y Murmullo, con el violín mágico de Mila Khodorkovsky.

El tenor italiano Luciano Pavarotti nació en Módena el 12 de octubre de 1935 y es considerado uno de los cantantes contemporáneos más famosos, tanto en el mundo de la ópera como en otros múltiples géneros musicales. Escuchemos a Luciano Pavarotti con algunas de sus famosas arias que están con

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1: Richard Wagner fue un compositor, director de orquesta, poeta, ensayista, dramaturgo y teórico musical alemán del romanticismo. Nació en Leipzig el 22 de mayo de 1813 y murió en Venecia el 13 de febrero de 1883. De este compositor alemán les presentamos Cabalgata de las Valquirias, obertura de Tannhäuser, y Preludio de los Maestros Cantores. En estos tres temas escucharán Sonidos del Mar, en una producción de la Orquesta Sinfónica de Londres bajo la batuta de Sir Colin Davis.

les hemos ofrecido del compositor alemán Richard Wagner, Cabalgata de las Valquirias, obertura de Tannhäuser y preludio de los maestros cantores, en la interpretación de la Orquesta Sinfónica de Londres, dirigida por Sir Colin Davis.

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1: Del disco Real de Sierra de Pinos Zacatecas, música tradicional, les presentamos al Quinteto del Recuerdo, con los siguientes valses: Daría el cielo por un beso, Salvador, te amo por siempre, Así soñé y vals.

0: Les hemos presentado Real de Sierra de Pinos, Zacatecas, música tradicional. Escucharon los valses Daría el cielo por un beso, Salvador, te amo por siempre, Así soñé y vals, con el quinteto del recuerdo.
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1: A continuación les ofrecemos con los guitarristas cubanos Leo Brower, Rey Guerra y Eduardo Martín, acompañados por la Orquesta Sinfónica Nacional de Cuba, los siguientes temas: Tocata, Tango y Preludio, con Leo Brower; Perla Marina y Evocación y Presencia, interpretadas por Rey Guerra; y por último, Alegro, con Eduardo Martín.

0: Les hemos presentado con los guitarristas cubanos Leo Brower, Rey Guerra y Eduardo Martín, Tocata, Tango y Preludio, con Leo Brower, Perla Marina y Evocación y Presencia, con Rey Guerra, y Alegro, con Eduardo Martín, acompañados por la Orquesta Sinfónica Nacional de Cuba.
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0: Enseguida les presentamos Los Planetas, Opus 32. Es la obra más conocida del compositor inglés Gustav Holst. Es una suite de 7 movimientos, y a cada uno de los cuales Holst le dio el nombre de un planeta y su correspondiente deidad en la mitología greco-romana. Fue compuesta entre 1914 y 1918. De Gustav Holst les presentamos Los Planetas. De esta obra escucharemos los movimientos 1, Marte el portador de la guerra; 2, Venus el portador de la paz; 3, Mercurio el mensajero alado; y 4, Júpiter el portador de la alegría.

0: Les hemos presentado de Gustav Holst Los Planetas, Opus 32, en cuatro movimientos. Marte, el portador de la guerra. Venus, el portador de la paz. Mercurio, el mensajero alado. Y Júpiter, el portador de la alegría.
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6: Grandes escultores que cambiaron el curso de la historia del arte. Gian Lorenzo Bernini, 1598-1680. Puede que no haya ningún otro artista que defina mejor el barroco que Gian Lorenzo Bernini, cuya extraordinaria carrera abarcó casi 70 años. Como niño prodigio, Bernini ya creaba esculturas de mármol a gran escala en su adolescencia. Eventualmente se convertiría en el arquitecto de la Basílica de San Pedro, siguiendo los pasos de Miguel Ángel y creando la icónica plaza y la columnata de la Basílica, así como su baldaquino central de bronce. Un experto de los materiales, Bernini es conocido por su grandiosa habilidad para crear movimiento y llenar sus piezas de emociones. En sus manos, el mármol se transforma en carne y hueso, que parece tan real que queda casi por tocarlo. Esculturas importantes: El rapto de Proserpina, 1622, Apolo y Dafne, 1625, y Éxtasis de Santa Teresa, 1652.
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vamos a presentarles música de tango con la orquesta típica del disco Tango 201. Les ofrecemos Fogo, Ayumano, Super Milonga, Oni, Milonguita y Canción 4.

0: Les hemos presentado en la programación musical de Radio Zacatecas música de tango con los temas Fogo, Ayumanu, Super Milonga, Oni, Milonguita y Canción 4 con la orquesta típica.
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Grecia es uno de los destinos turísticos más populares y es famoso por su rica historia, el arte, la arquitectura, la literatura y la filosofía. Sin embargo, pocos fuera de Grecia están familiarizados con su vibrante música. A continuación en Radio Zacatecas, una producción de Putumayo, Grecia.

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Dougal MacLean, cantante de folk escocés. Una producción de Putumayo, Dougal MacLean, una colección de 7 diferentes álbumes. La pieza central de esta colección es Caledonia, una balada preciosa que se ha convertido en el himno oficioso del nacionalismo escocés. Él es Dougal MacLean.

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16: Grandes escultores que cambiaron el curso de la historia del arte. Praxíteles, siglo IV antes de Cristo. Aunque no sabemos mucho sobre los escultores de la antigua Grecia, un nombre ha sobrevivido al paso del tiempo. Gracias al trabajo de grandes autores como Plinio el Viejo y Vitruvio, Praxíteles se ha convertido en un referente de la escultura griega antigua. No se conserva ninguna de sus estatuas originales, pero conocemos su trabajo gracias a copias romanas de las originales. La Afrodita del Cnido es su pieza más famosa y es el primer ejemplo de una figura femenina a gran escala representada al desnudo. Esta estatua influyó en la forma en la que la figura femenina sería representada en la escultura en los siglos venideros. Esculturas importantes: Afrodita de Cnido, Hermes con el niño Dionisio y Apolo Sauróctono.
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Al igual que previos lanzamientos de Putumayo, Arabic Grove es una colección que se aventura a entrar en el mundo contemporáneo de la música, creando una combinación irresistible de sonidos que no requieren de traducción para aquellos que la escuchen. Evidentemente, representa una celebración musical que mantendrá al mundo bailando más de 1001 noches, sin parar. Después de escuchar las canciones de Arabic Grove, no se puede culpar a aquellos que piensan que la palabra funky tiene cimientos en el árabe. Esto es Arabic Grove, una producción de Putumayo.

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0: Los derechos humanos.
1: Esta es una historia de un niño llamado Raúl que nació en la Ciudad de México. Esta es una escuela allí mismo, cerca de su casa. En su escuela lo discriminaban por ser de piel negra. Todos los días los niños le decían insultos por su color de piel. Hasta que un día Gabriel llegó a su escuela y se hizo amigo de Raúl. Como esto ya tenía un amigo, se armó de valor para hacer amigos poco a poco. Raúl empezó a hacer más amigos y a ser aceptado entre sus compañeros. Las personas tenían derecho a no ser discriminados por su sexo, su color de piel, forma física de fez y su forma de pensar, su religión, nacionalidad, lengua, etc. Todos merecen los mismos tratos.

0: se acabó el tiempo. 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
1: Hola, amiguitos y amiguitas. Espero que estén muy bien. Su amiga Karina Rivera, les tengo una nueva fábula que vamos a leer. Y es de nuestro escritor José Joaquín Fernández de Lizardi. Se llama El tigre hipócrita y el leopardo. Tengo yo un corazón muy compasivo. El dolor y abandono de ese pobre tigre, mi caro hermano, me contrista. Que Júpiter alivie sus dolores y le conceda bienhechor consuelo. Así en los riscos de escarpado monte, un hipócrita tigre lamentaba los males de otro tigre, a quien rigores de la adversa fortuna perseguían. Mientras fingido sentimiento expone, escuchábanlo varios animales, entre ellos un leopardo de renombre, el cual habla con sorna al falso amigo y le dice: «Buen tigre, se conoce que eres piadoso, que amas al enfermo. Su triste situación no se te esconde. Te muestras compasivo y pesaroso, pero di con franqueza, ¿lo socorres? ¿Partes con él la carne cecinada que guardas y que a veces se corrompe? Muere el paciente de hambre y tú, ¿qué dices? Perezcan todos, como a mí me sobre. Si eres pues tan cruel, si eres hipócrita, si esclavo vives de avaricia torpe, no con labio falaz, así profanes de sincera amistad el sacro nombre. Ya que en tu corazón no tiene abrigo esa angusta virtud que desconoces, a la vista del mísero enmudece. Con falsa compasión no lo incomodes». Así, amiguitos y amiguitas, reflexionando que de verdad el que quiere ayudar lo hace, no solamente lo dice, ¿verdad?
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0: Queridos radioescuchas, en este episodio recordamos que en México, en septiembre, celebramos el Día de la Independencia. Sin embargo, hay otra fecha que en este mes se volvió importante desde 1985. En ese año, un terremoto muy fuerte sacudió la Ciudad de México y sus alrededores, algo que volvió a ocurrir en 2017. En ambas ocasiones pasó en el día 19 de septiembre. ¿Por qué hablaríamos de un terremoto en una sección de salud? Se preguntarán ustedes. Ah, pues retomamos estos difíciles capítulos de la historia de México porque a partir de esa fecha se establecieron formas de actuar en caso de que este suceso se repitiera. Así las personas sabrían qué hacer y cómo evitar lesionarse durante los sismos. Así, cada año se conmemora con un simulacro el día 19 de septiembre. Un simulacro es como una obra de teatro. Todos hacen como si estuviera pasando un terremoto y salen de los edificios y se colocan en lugares especiales por si el edificio llegara a derrumbarse al suceder un terremoto real. A diferencia de otras cosas que hemos platicado en esta sección, en las que puedes cuidar tu salud procurando comer bien y haciendo ejercicio, en estos casos, lo más importante es saber cómo actuar, y eso puede ayudarte a cuidar tu salud y preservar la vida. ¿Tú sabes qué deberías hacer en caso de que visitaras una ciudad y sucediera un sismo? Los terremotos del 19 de septiembre de 1985 y de 2017 causaron mucho daño a los edificios y las casas de las personas. Y como a propósito sucedieron en el mes en el que festejamos ser mexicanos, así que muchas personas ayudaron a otras y se vieron unidas como la gran nación que somos. ¡Viva México! ¡Vivan los mexicanos! ¡Vivan los niños y las niñas! ¡Hasta siempre! Una historia verdadera has escuchado. Un nuevo conocimiento has adquirido. Ahora puedes compartir con las personas más importantes para ti. Soy Negua y nos volveremos a escuchar muy pronto. Te esperamos en nuestro siguiente episodio para aprender más sobre las historias verdaderas. Hasta siempre. Decide Salud.
1: Idea original y guión adaptado, doctora Mariana Saldívar Frausto. 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
1: Sinopsis cuarta parte de cómo vino el miedo.

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0: Antes de comenzar, recordarán ustedes, queridos radioescuchas, que Ta, el primer elefante, seguía ocupado en crear nuevas selvas y en encauzar ríos. Nombró dueño y juez de la selva al primer tigre. Una noche, sin embargo, hubo una disputa entre dos gamos. Tanto hablaban los dos a la vez ante el primer tigre que estaba echado entre las flores. Uno de los gamos lo empujó sin querer con los cuernos. Olvidó en ese momento el primer tigre que era el dueño y el juez de la selva. Saltó sobre el gamo y le partió el cuello de una dentellada. Ta entonces hizo que nos acercáramos a él todos y dijo:
1: hora es ya de que tengan ustedes una ley. Ahora van a conocer el miedo. ¡Silencio! Voy a terminar mi historia. El primer tigre, ¿se acuerdan? Que estaba escondido en los pantanos del norte cuando hasta él llegó la historia de lo que habíamos visto en la caverna. Dijo: me dirigiré hasta donde se encuentra eso y le partiré el cuello. Durante toda la noche corrió hasta que llegó a la caverna, pero recordando la orden que les había dado Ta, los árboles y las enredaderas bajaban sus ramas y tallos al pasar el tigre y le marcaron la piel mientras corría y le dejaron dibujadas las huellas de sus dedos en el dorso, lados, frente y quijadas. Sobre la piel amarilla, en cualquier lado que lo tocaron, le dejaron una mancha y una raya. Y esas rayas son las que hasta el día de hoy llevan sus hijos. Cuando estuvo frente a la caverna, tendió hacia él la mano el miedo. El de la piel desnuda, y le llamó:
2: ven.
1: El rayado, el cazador nocturno. El primer tigre se sintió presa del miedo ante el de la piel desnuda y rugiendo regresó a los pantanos.

0: En este momento de la narración, Mowgli se rió disimuladamente, hundiendo la barbilla en el agua.
1: Da oyó los rugidos, tan fuertes eran, y dijo: ¡Qué desgracia te sucede! El primer tigre levantó el hocico al cielo, recién hecho entonces, y tan viejo ahora, y dijo:
2: ¡Ta! Te lo ruego, devuélveme mi antiguo poder. Me avergonzaste ante todos los que habitan la selva. ¡Huí de quien tiene la piel desnuda y hasta osó llamarme lo que para mí es un oprobio!
1: ¿Y por qué?
2: Porque estoy manchado con el fango de los pantanos.
1: ¡Ve a nadar, pues! Y luego revuélcate sobre la tierra húmeda. Quedarás limpio, si eso es fango. Dijo Ta. El primer tigre fue pues a nadar y luego se revolcó 100 y 100 veces sobre la hierba hasta que sintió que la selva daba vueltas y vueltas ante su vista. No obstante, ni la más mínima raya de su piel cambió en lo más mínimo. Ta, que lo observaba, se rió.
2: ¿Qué hice para que me sucediera esto?
1: Mataste a un gamo. Y con ello entró abiertamente la muerte en la selva. Y con la muerte vino el miedo, hasta tal punto que los seres de la selva ya se temen los unos a los otros. De la misma manera que tú le temes al de la piel desnuda.
2: ¡Nunca me tendrán miedo a mí! ¡Pues los conocí desde el principio!
1: ¡Ve a cerciorarte de ello!
0: El primer tigre empezó a correr de un lado a otro, dando voces y llamando al ciervo, al jabalí, al zambú, al puerco espín y a todos los pueblos de la selva. Pero todos huyeron de él, que había sido juez, porque le tenían miedo. Vencido su orgullo y abatiendo la cabeza contra el suelo, regresó el tigre y desgarraba la tierra con sus uñas, diciendo:
2: Recuerda que hubo un tiempo en que fui dueño de la selva. ¡No te olvides de mí, Ta! Permite que recuerden mis hijos que hubo un tiempo en que no supe lo que era vergüenza ni miedo.
1: Esto es lo que haré por ti. Ya que tú y yo juntos vimos nacer la selva. Cada año, por espacio de una noche, tornarán a ser las cosas como eran antes de que muriera el gamo. Y esto solo sucederá para ti y tus hijos. Durante esa noche que te concedo, si llegaras a tropezar con el de la piel desnuda, cuyo nombre es el hombre, no sentirás miedo de él, sino que él te temerá a ti, como si fueras tú, junto con los tuyos, juez de la selva. Y también junto con los tuyos, dueño de todas las cosas. Esa noche, cuando lo veas atemorizado, ten misericordia de él, porque también tú conoces el miedo.
2: ¡Me place!
0: Pero montó en cólera cuando, poco después, fue a beber y se vio las rayas negras sobre las costillas e ijadas y recordó el nombre que le había dado el de la piel desnuda, el rayado. Vivió durante un año en los pantanos deseando que Ta cumpliera su promesa. Al cabo, una noche en que brilló con clara luz sobre la selva el chacal de la laguna, la estrella vespertina, sintió que aquella era su noche, que su noche había llegado, y se dirigió a la caverna en busca del de la piel desnuda.

Tal como Tal lo había prometido, así sucedieron las cosas, porque aquel hombre cayó ante la fiera y permaneció tendido en el suelo, y el primer tigre lo atacó, lo hirió y le rompió el espinazo. Había creído que no había sido sino uno de estos seres en toda la selva y que, dándole muerte, había matado al miedo. Y un momento después, en tanto que olfateaba al muerto, oyó que Ta descendía de los bosques del norte y se escuchó la voz del primer elefante.

0: enseñaste al hombre a matar?
1: Está como estaba el gamo. ¡No existe ya el miedo! Buscaré de nuevo ahora a los pueblos de la selva.
0: Nunca más te buscarán los pueblos de la selva. Nunca cruzarán tu camino, ni dormirán cerca de ti, ni seguirán tus pasos, ni pasarán junto a tu cueva. Tan solo el miedo te seguirá y hará que estés a merced suya mediante invisibles golpes. Hará que la tierra se abra bajo tus pies, que se enrosque la enredadera a tu cuello, que los troncos de los árboles crezcan en grupos frente a ti a una altura mayor de la que tú puedes saltar. Y por último, te quitará tu piel y usará de ella para envolver a sus cachorros cuando tengan frío. No le tuviste misericordia. Él tampoco tendrá ninguna misericordia de ti.
2: Pero el primer tigre se sintió lleno de audacia porque su noche aún no había pasado y respondió:
1: ¡Para ti! ¡Lo prometido es deuda! ¡Me privas de mi noche!
0: ¡Tuya es la noche que te concedí, como ya dije! Pero algo habrás de pagar por ella. Tú le enseñaste al hombre a matar, y él es un discípulo que pronto aprende.
1: ¡Aquí está! ¡Bajo mi garra! ¡Con el espinazo partido! ¡Haz que la selva sepa que yo maté al miedo!
0: ¡Mataste a uno de tantos! ¡Pero ve y cuéntaselo tú mismo a la selva! Porque tu noche ha terminado ya.

0: Se hizo entonces de día, y de la caverna salió otro de los de la piel desnuda, quien al ver el cadáver en el camino y al primer tigre encima, cogió un palo puntiagudo. Era una estaca puntiaguda como las que ponen en el fondo de los hoyos que sirven de trampa, y arrojándolo, hirió en el costado al primer tigre. Cumpliéronse así las cosas tal y como las había dicho Ta, porque el tigre huyó corriendo a la selva, rugiendo hasta que logró arrancarse la estaca. Y todos supieron que el de la piel desnuda podía herir a distancia, y esto fue causa de que lo temieran más que antes. Resultó así también que el primer tigre enseñó a matar al de la piel desnuda. Y no ignoran ustedes todo el daño que esto ha causado a todos nuestros pueblos desde entonces. Empleando lazos, trampas y palos que vuelan, y por medio de la mosca de punzante aguijón que sale del humo blanco, se refería Jatí al rifle, y de la flor roja que nos obliga a correr hacia el terreno abierto y despejado. Y sin embargo, cada año durante una noche, el de la piel desnuda teme al tigre, como lo había prometido Ta. Y nunca la fiera le dio motivo para perder ese miedo. Allí donde lo encuentra, lo mata al acordarse de la vergüenza que pasó el primer tigre. Pero durante todo el resto del año, el miedo se pasea por la selva, de día y de noche.
1: Y tan solo cuando, como ocurre ahora, un gran miedo parece amenazar todas las cosas, podemos los habitantes de la selva poner a un lado todos nuestros recelos de poca monta y reunirnos en un mismo sitio como lo estamos haciendo ahora.
2: ¿Tan solo durante una noche teme el hombre al tigre?
0: Solo durante una noche. Pero yo y ustedes, y toda la selva, sabemos que Shere Khan mata hombres dos y tres veces durante el tiempo que dura una misma luna.
3: En efecto. Pero entonces ataca por la espalda y vuelve la cabeza al saltar, porque siente mucho miedo. Si el hombre lo mirara, el tigre huiría. Pero durante su noche se dirige al pueblo, sin intentar ocultarse. Se pasea entre las hileras de casas. Asoma la cabeza por las puertas. Entonces, si los hombres caen de cara al suelo, allí en ese momento los mata él. Una sola muerte durante aquella noche.
4: Ah, comprendo ahora por qué Shere Khan me desafió a que lo mirara. No obtuvo gran ganancia de ello, pues no pudo resistir mi mirada. Y yo, en verdad no caí a sus pies. Pero conviene tener en cuenta que yo no soy un hombre, ya que pertenezco al pueblo libre.
5: Exclamó Bagheera, desde lo más hondo de su garganta.
3: ¿Sabe el tigre cuál es su noche?
0: ¡Nunca! Hasta que brilla claramente el chacal de la laguna. al elevarse por encima de la niebla vespertina. A las veces cae durante la sequía del verano, y a las veces en la época de las lluvias, esa noche del tigre. Pero nunca hubiera ocurrido nada de eso a no ser por el primero, y ninguno de nosotros hubiera conocido el miedo.
3: ¿Y conocen los hombres esa historia?
0: Nadie la sabía sino los tigres y nosotros los elefantes, los hijos de Tam. Ahora, todos los que están por allí en las lagunas la saben también. He dicho. Y Hati hundió su trompa en el agua, como significando que no quería hablar más.
4: Pero, ¿por qué el primer tigre no siguió comiendo hierba, hojas y árboles? Después de todo, se limitó a romperle el cuello al gamo. No lo devoró. ¿Qué lo hizo aficionarse a comer carne caliente, Bagheera?
5: Los árboles y las enredaderas lo señalaron, hermanito, y lo convirtieron en esa cosa rayada que hoy vemos. No quiso ya comer de sus frutos más desde aquel día. Vengó la afrenta en el ciervo y en los demás que comen hierba.
4: Entonces tú sabías también el cuento, ¿verdad? ¿Por qué no te lo oí nunca?
5: Porque la selva está llena de cuentos de ese estilo, hermanito. Si empiezo a contártelos, no acabaré nunca. Vamos, vamos, suéltame la oreja, suéltame la oreja. ¡Ay, Mowgli, Mowgli!

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Hoy les leímos la última parte del capítulo tercero de Cómo vino el miedo. Las fieras fueron Federico Engels, Eduardo Lugo, Francisco Archer y Armando de León.

0: Hati. El primer elefante fue Marta Aura. Mowgli fue Enrique Tonatiuh. Los ingenieros de efectos fueron Leonor Sánchez y Roberto Martínez. Toda la música la inventó Ricardo Pérez Monfort y nos dirigió a todos Pepe González Márquez.
1: Todavía nos faltan muchos capítulos.
0: Ah, los locutores fuimos Mario Martínez, Esteban González, Mara González, Aida Rivera y Diana Rivera.

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2: En nuestro programa de hoy vamos a ofrecerles a ustedes diversas selecciones, todas ellas de diferentes autores, desde luego, pero de duración relativamente corta y además algunas de ellas melodías ampliamente conocidas. Por ejemplo, la melodía con la que iniciaremos nuestro programa de hoy es nada menos que la Barcarola de la ópera Los Cuentos de Hoffmann de Jack Offenbach, que es ampliamente conocida y que ha sido utilizada, entre otras modalidades, como música de fondo en más de alguna película. Posteriormente escucharán ustedes el vals triste de Jan Sibelius. Luego, el sueño de amor en la bemol de Franz Liszt. Posteriormente, el minueto de Luigi Boccherini. Y finalmente, en esta primera parte de nuestro programa, un fragmento del concierto en re menor para oboe y cuerdas de Juan Sebastián Bach. Las interpretaciones que escucharemos con diferentes conjuntos y con diferentes intérpretes, esperamos que sean de su completo agrado.

En la primera parte de nuestro programa escuchamos la barcarola de Los cuentos de Hoffmann de Jack Offenbach. Posteriormente escucharon ustedes el vals triste de Jan Sibelius. A continuación, El sueño de amor en la bemol mayor de Franz Liszt, el minueto de Luigi Boccherini de su quinteto para cuerdas y finalmente este fragmento del concierto para oboe en re menor de Juan Sebastián Bach. En esta misma tónica vamos a continuar nuestra programación de este día ofreciéndoles a ustedes de Jules Massenet su meditación de la ópera Thais. Posteriormente, el romance de Svendsen, compositor noruego, y luego de Edvard Grieg, su melodía titulada La última primavera.

En esta parte de nuestro programa de hoy les ofrecimos las siguientes selecciones: de Jules Massenet, su meditación de la ópera Thaís; posteriormente, de Svendsen, compositor noruego, del siglo XIX, su romanza en sol mayor; y finalmente, La última primavera, melodía compuesta por Edvard Grieg, también compositor de nacionalidad noruega. Para concluir nuestro programa de hoy, así, con melodías como las que les hemos estado ofreciendo en esta ocasión, vamos a escuchar a continuación las siguientes selecciones: de Ludwig van Beethoven, el segundo movimiento de su sonata para piano llamada Patética; posteriormente, el intermezzo sinfónico de la ópera Caballeria Rusticana de Pietro Mascagni; a continuación, un fragmento de la Sinfonía del Oratorio de Navidad de Juan Sebastián Bach; y finalmente vamos a concluir nuestro programa de hoy con el segundo movimiento del concierto número 3 para corno y orquesta de Wolfgang Amadeus Mozart.

0: En la parte final de nuestro programa de hoy escuchamos las siguientes selecciones. De Ludwig van Beethoven, el segundo movimiento de su sonata número 8 para piano, llamada Patética. Posteriormente, el intermezzo sinfónico de la ópera Caballería Rusticana de Pietro Mascagni. Luego les ofrecimos a ustedes porciones de la Sinfonía del Oratorio de Navidad de Juan Sebastián Bach y finalmente el segundo movimiento del Concierto para Corno y Orquesta de Wolfgang Amadeus Mozart.
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1: Amigas, amigos de Radio Educación y de las estaciones culturales que con mucho gusto siempre se enlazan con la señal de Radio Educación, pues les saludamos desde el Palacio de Bellas Artes, siempre con la cita de estar con ustedes, todo el equipo de radio desplazándose al Palacio de Bellas Artes, a nuestro lugar donde transmitimos en directo, en vivo, muy cerca del escenario. Y me da mucho gusto también saludar a Dulce Wet, que nos va a dar los comentarios. Dulce Wet no solamente es comentarista ya desde hace un tiempo de Radio Educación, sino que somos amigas, somos cercanas, porque ella tiene una labor muy importante en Radio UNAM de investigación, de la fonoteca de Radio UNAM, que es una estación hermana. Te saludo con cariño y con gusto.
2: Muchísimas gracias, Maru. Pues es un placer, un gusto poder degustar un programa en vivo. Este programa tiene mucho que ver con el director invitado. Tenemos a Rune Bergman, un director de orquesta joven, noruego, que trae un programa excelente, ¿no? Pero antes vamos a agradecer a todos los que están enlazados con nosotros.
1: Lo dices muy bien. Saludamos a las estaciones que se enlazan a nuestra señal. Bienvenida a Radio Universidad Unicach FM en Chiapas, el Instituto Latinoamericano de la Comunidad Educativa en la Ciudad de México, XHHD 100.5 FM, Radio Universidad Juárez en Durango. Un saludo cordial a Radio Nicolaita de la Universidad Michoacana, Sistema de Radio y Televisión de Nayarit, Aztlán Radio, la Corporación Oaxaqueña de Radio y Televisión en Oaxaca, Sistema Zacatecano de Radio y Televisión, Radio Zacatecas. En México, la Ciudad de México, Cultura 1060 AM, Radio Educación, Cultura 96.5 FM, Cultura 107.9 FM, Señal Cuculcán en Mérida, Yucatán, Cultura 104.3 FM en Hermosillo, Sonora, Cultura 95.3 FM, Radio Educación en Morelia, Michoacán, y nuestra señal internacional 6185, Cultura México, Radio Educación en la Ciudad de México. Pues tenemos un programa por demás atractivo, mi querida Dulce Wed, porque además, yo te decía, tenemos un director invitado en esta ocasión de nacionalidad, él es de Dinamarca, ¿no? No, ¿de dónde es?
2: Es noruego.
1: Es noruego, perdón.
2: Igual que Grieg.
1: Igual que Grieg, es noruego.
2: Pero, fíjate,
1: entonces, a propósito, esa coincidencia.
2: Sí, esa es una. Pero la otra es que él hace como, digamos, una recreación del mundo de las hadas, un poco desde la primera obra. Vamos a escuchar la obertura Oberón, eso es lo que viene, y son casi 10 minutos, 9 minutos de una ópera de 3 actos de Carl Maria von Weber. Yo te voy a decir, a veces conocemos a Carl Maria von Weber sobre todo por El Cazador Furtivo.
1: Pero es ópera, es una ópera muy importante porque
2: es
1: abre
2: muy famosa, pero esta es
1: la ópera alemana, ¿no?
2: Sí, esta es igual de hermosa y sí se interpretaba bastante. Tenemos inclusive una grabación con Plácido Domingo en nuestra discoteca. Bueno, y lo interesante de esto es que el programa está diseñado con 3 obras a seguir en ese mundo, porque después vamos con Antonín Dvořák de la República Checa y nos presenta El Canto del Héroe o La Canción del Héroe, que es como algo muy autobiográfico porque es la última obra orquestal e instrumental que Dvořák escribe. Y que él mismo dice cosas muy lindas. A ver si más adelante tenemos tiempo para recrear las palabras de Dvořák. Pero en la segunda parte tenemos las danzas sinfónicas de Edvard Grieg. Y por eso, pues, son finalmente, yo creo que, obras que pertenecen a toda esa zona escandinava. Que además, qué padre que nuestra orquesta puede ensayar con un director joven de esas tierras. Y le hace mucho bien todos los programas que vemos con directores invitados que enriquecen la propuesta del maestro Ludwig Carrasco, director titular, nos ayudan mucho. Y él tiene de por sí tres orquestas, ¿no? Está en Canadá, está también en Suiza, ¿no? Tiene ha hecho una gira en 2022-23 donde Málaga y España conoció, y ahora lo tenemos acá también.
1: Sí, él es Rune Berman, director huésped en esta ocasión. ¿Y qué te parece si pues hablamos un poquito de la obertura a Oberon, que es la que abre este programa de Carl Maria von Weber? Oye, pues me llamó la atención leyendo un poco sobre Weber. Este autor, este compositor, murió realmente muy joven, a los 39 años de edad, y esta ópera fue un encargo que, además, como Mozart y otros compositores, pues no tienen dinero, y aún le costó su salud, o sea, le costó, poco tiempo después muere muy joven. Y es una ópera que me gustaría que abundaras un poco más, porque tiene que ver mucho también, basada no solamente en Shakespeare, ¿no? En el Oberon, que esposo de Titania, este rey de las fantasías, de los bosques, sino con otras literaturas, ¿no?
2: Uh-huh. Este programa tiene una columna vertebral, sobre todo con William Shakespeare. La trama es muy parecida a Sueño de una noche de verano. Ajá. Y también tiene algunas cositas de La tempestad, pero también tiene todo este enredo de parejas del rapto del serrallo de Mozart, ¿no? Uh-huh. Entonces, tiene muchos elementos exóticos. De hecho, Oberón es el rey de las hadas. Y empieza, te digo, como Sueño de una noche de verano, que sí conocemos mucho de Félix Mendelssohn, y no abordamos a Carl Maria von Weber con el mismo tema. Y vamos a escuchar una música muy parecida, que es casi un poema sinfónico esta obertura, que, como bien dices, tuvo que escribirla casi 2 días antes terminó, como todos los grandes compositores de ópera han hecho. Las oberturas es lo último que se compone, porque estos tres actos, que son hermosísimos, tiene arias, tiene duetos, tiene un poco teatro ópera también, porque hay muchos parlamentos esta ópera, pues es un maravilloso viaje al mundo de las hadas, ¿no? Y yo creo que tenemos que imbuirnos en eso. Y otra cosa muy interesante del maestro es que las tres obras tienen una dotación muy especial, y esa dotación va a hacer lucir muchísimo a los cornos. Casi siempre hay un flautín aquí desde el principio, dos flautas, dos oboes, dos clarinetes en sí, dos fagotes, cuatro trompas o cornos franceses en fa, dos trombones tenores, trombón, bajo, tuba, timbal y cuerdas. Y vamos a ver un poquito, también hay arpa en esta nueva, pero nos dejaremos del arpa y escucharemos también las otras obras con esta dotación, quizás un poquito más de integrantes, porque es una orquesta casi de cámara, ¿no? Vemos que no está completamente el escenario lleno, pero sin embargo, yo les invito a que ustedes se imaginen todas estas tramas de Delfos, de que se convierten en asnos los enamorados y después nuevamente triunfa el amor, ¿no? Porque tiene eso. Mary Shamon, nuestra concertino de la Orquesta Sinfónica Nacional, va a dar la afinación, el la, que primero son las maderas con el oboe.
1: Y bueno, decirles a nuestros amigos que estamos en directo desde el Palacio de Bellas Artes para llevar hasta ustedes este concierto, que pues pertenece al concierto a la temporada de primavera de la Orquesta Sinfónica Nacional, que han llamado todo este ciclo Fronteras. Y a este concierto, precisamente, danzas sinfónicas por la obra de Edvard Grieg, que es la que va a cerrar este
2: sí,
1: concierto.
2: Pero también por toda la música programática que está dentro de todas estas otras dos obras, Dvorak y primero Carl Maria von Weber, y que entonces muy atinadamente nos traen todo un mundo exótico para nosotros, porque pues Noruega, los países nórdicos están muy lejos, ¿no?
1: Sí, hay que mencionar también que esta obra se estrenó el 12 de abril de 1826 en el Covent Garden de Londres, Inglaterra. Ya está aquí ya el director huésped, Rune Berman. Y bueno, pues sí, muy nórdico, ¿eh?
2: Un gesto muy atlético, llega casi corriendo, ¿no?
1: Y bueno, vamos a escuchar en esta primera parte la obra que ya mencionamos.
3: Obertura a Oberón, de Carl Maria von Weber.

0: Bueno, no sé si coincides conmigo de que pues siempre un director huésped le da como una frescura siempre a los conciertos, a la orquesta, a los músicos. Y ve con esa cara de sonrisa, esas
1: sí,
0: chapas, ese
1: y como entra y sale, como si fuera atleta, ¿no? Una estatura muy considerable por encima del estándar. De hecho, inclusive dirige sin necesidad del podio que siempre le ponen al director, ¿no? Y bueno, vámonos a la canción del héroe, ¿no? Al canto del héroe,
0: Opus 111. Sí.
1: Sí es cierto, conocemos más a Dvorak por sus danzas eslavas, por supuesto, lo conocemos mucho por sus distintas sinfonías, esta maravillosa, la novena del Nuevo Mundo, ¿no? Que tanto se toca. Uh-huh. Bueno, nuevamente, Sherry Mason, hice un lapsus brutus hace rato y no dije bien su nombre, Sherry Mason. Nos da la afinación, primero con las maderas, poco a poco las distintas secciones se van integrando a la afinación. Y bueno, es muy interesante entonces hablar de los poemas sinfónicos, porque la saga de 6 poemas sinfónicos que tiene Dvorak los hizo verdaderamente en muy pocos meses, podríamos decir 18 meses. Y este es el último que escribe, ¿no? Opus 111, y es algo autobiográfico. Él mismo decía que él se basaba en un héroe espiritual, en un artista. Y dice que el primer tema tiene mucha fuerza y el otro es como queja lamentable. Escuchemos 22 minutos de música.

0: Esta fue la interpretación de la Orquesta Sinfónica Nacional bajo la batuta de Rune Berman, de esta obra del compositor checo, el compositor bohemio Antonín Dvořák, El canto del héroe, Opus 111, que por cierto fue estrenada por la Orquesta Filarmónica de Viena bajo la batuta de nada más y nada menos que Gustav Mahler, quien era también amigo y admirador del propio compositor.
1: Sí, esto fue en diciembre de 1898, un año después de haberla compuesto, pero pues qué honor que Mahler se la tocara, ¿no? Y una característica muy especial de Mahler es este estreno constante del nuevo repertorio. Bueno, nuestro director invitado, Rune Berman, primero le dio, agradeció a todas las maderas que hicieron un trabajo extraordinario y a los metales, porque estas obras son muy lucidoras para esa instrumentación. Y lo vamos a observar también en nuestra próxima obra del segundo, en la segunda parte, las danzas sinfónicas de Edvard Grieg. También vamos a observar muchísimo lucimiento de los instrumentos de maderas y de los instrumentos de metal también. Muchísimo, los cornos, vas a ver, los trombones, tienen muchísima fiesta. Hay flautín y en esta obra sí vamos a escuchar el arpa. Porque vamos a... esta no es música programática. Todo esto del primer, de la primera parte sí fue música programática, de alguna forma, aunque bastante abstracta, ¿no?
0: ¿A qué le llamas música programática para que entienda?
1: A ver, música programática se dice cuando hay una trama, algo en escena que tiene que ver al mismo tiempo que la música. En este caso...
0: Que está basada en alguna obra literaria. Todo eso.
1: Los poemas sinfónicos están basados, pues ya ves, en la Zaratustra, en la obra de Nietzsche. En este caso... El canto del héroe tiene varias influencias, porque podemos ver un poquito también como este ánimo autobiográfico que tuvieron algunos compositores románticos, como Berlioz con su Sinfonía Fantástica, o como el mismo Richard Strauss con La vida de un héroe, ¿no? Que es muy parecido el título casi, ¿no?
0: El canto del héroe.
1: La vida en lugar del canto, ¿no? Pero bueno, lo interesante de Dvořák es que él dice que todo esto... trató él de transmitir tanto la fuerza, la decisión, como la esperanza, el consuelo, una primera lucha, porque en algunos momentos parece que ya va a acabar la música, ¿no? Porque está muy alegre, muy rápida y todo, y no, es un momento, ¿no? Porque dice, reaparece el gozo y la esperanza por un futuro más feliz, y al final viene una tormenta y el triunfo definitivo de las ideas. Eso es las palabras de Antonín Dvořák sobre lo que acabamos de escuchar. Y vámonos ahora con las danzas sinfónicas de Grieg para comentar que son cuatro danzas. La más larguita es la última. Siempre van a ir contrastando momentos y temas. Empezamos con un allegro moderato, marcato, que es casi como una marcha. Luego hay un contraste muy bucólica, la música de Edvard Grieg, allegretto gracioso. El tercer movimiento, allegro giocoso. Y el último, andante, allegro risoluto, en donde vamos a ver precisamente cómo los instrumentos de metal se van a lucir. Y yo escuchaba desde que llegamos, antes de que se presentara el concierto, cómo los instrumentistas estaban dale que dale a distintos pasajes también que vamos a escuchar a continuación, porque esta música, bueno, ustedes de Edvard Grieg seguramente conocen Peer Gynt y sus suites, las piezas líricas, que son una maravilla,
0: ¿no? Basado también en Ibsen, o sea, las
1: Exacto,
0: obras dramáticas.
1: Las obras dramáticas. En este caso, ¿qué pasó con Grieg? Bueno, Grieg conoció en 1865 a un musicólogo muy interesante, Richard Nodrak, que le... Thank you very much.
0: Great. Pues vamos a darle la bienvenida.
1: Muy bueno.
0: Hay que darle la bienvenida
1: al director,
0: sí,
1: a nuestro,
0: a Rune Berman. Y primero, pues felicitarlo por este ánimo, esta frescura, esta maravilla de tenerlo aquí dirigiendo la Orquesta Sinfónica Nacional.
2: So they say congratulations and the freshness that you have and that you're here with the orchestra. They're very, very happy.
3: El programa es extraordinario, nos gustó muchísimo, está lleno de fantasía, lleno de drama, las obras, parece no solo esta segunda parte, seguramente vamos a continuar con esta música incidental. ¿Cómo planearon esos bocadillos que a veces no son tan escuchados, ¿no? Escuchamos más a Félix Mendelssohn que a Carl Maria von Weber con estos mismos temas, ¿no? Y sin embargo, por ejemplo, los poemas sinfónicos de Dvorak tampoco los conocemos tanto, y este fue el último, es muy importante, y que creo que da un pie delicioso para lo que va a ser esta segunda parte con las danzas sinfónicas de Grieg.
2: So they say they love the program and how it is put together, and it's actually also a program that they don't do, maybe never or not often, as it is Dvorak, that is one of the last pieces that he has done, and Mendelssohn is more often played, and how you plan this kind of programs.
4: No, I love these kind of programs because it's like life itself. A lot of drama, a lot of love, and a lot of things that happens in life. And I think music that makes us feel at home and music that makes us feel good is what we need right now, how the world is right now.
2: Él dice que gusta mucho programar así porque todas estas obras tienen mucha trama, tienen mucho amor, es más o menos como la vida en general, ¿no? Así gusta mucho planear obras así porque representa más o menos la vida, ¿no?
0: Bueno, tenemos un director noruego, un compositor noruego, Edvard Grieg, y bueno, pues esa coincidencia, esa maravilla de tener a un autor tan importante en una obra aquí en México, la experiencia de dirigir la obra de un compatriota y sobre todo qué significa para él.
2: So they ask you now, as the second part is Edvard Grieg, how you feel that you do a Norwegian composer in Mexico and what it means to you.
4: I think it's a great honor that the orchestra wanted me to do this music. It's probably never been done here before, so it's a great honor to bring this. What I also like is that I see countries have so much in similar when it comes to folk music. It's a lot of the same inspiration. So this is music from the people and very much into the folk music of Norway. And it's been a great pleasure, and they played wonderful.
2: No, está muy feliz y dice también es un honor para él porque también el orquesta ha dicho que vale, vamos adelante con Edvard Grieg porque también es una obra que no está hecho muchas veces, ¿no? Y así siente mucho honor, ¿cómo dices?
3: Orgullo.
2: Muy feliz, orgullo, sí, exacto, esto es así, mucho orgullo de hacerlo. Y él ha dicho que también esta música de folk, ¿no? Esta una música para la gente y ve en muchos lugares que está en todo el mundo muy similar.
3: Una última pregunta, ¿cómo encuentra este público y esta orquesta latina? Porque tan lejos, finalmente Noruega, estos compositores que, bueno, siempre hemos abordado en alguna u otra forma, pero siempre sentimos como que siguen en el país de los elfos, ¿no? Con esta segunda, tercera obra, ¿no? Pero, y acá es un poco diferente el ánimo, la gente. ¿Cómo ha sido su gira por México?
2: How do you feel now doing this music, and you feel like the audience, you feel the orchestra, how is it doing, as this is more like this music of the elves, and of course here you're in a Latin American city, Latin American orchestra, so how do you feel with that?
4: I actually have to say that it's actually better to do it here. I like this Latin schwung over the music. So I would say the orchestra plays Grieg better than the Norwegians. So this is a great pleasure.
3: Wow.
2: ¿Entendéis, no? No, ha dicho la verdad, él está muy feliz de hacerlo esto aquí, porque la verdad la orquesta toca fantástico, toda esta música de Edvard Grieg. Mejor que en Noruega, ha dicho. Sí. Sí. Porque tiene esta frescura, tiene esta otra manera de entender la música y vale, está muy contento, muy feliz con esto.
0: Bueno, pues agradecemos mucho porque tiene que estar muy preparado para la segunda parte. Mucho ánimo, muchas gracias. Muy amable de poder concedernos estas palabras para Radio Educación y para las estaciones culturales de el interior de la República Mexicana.
2: Vale, they say thank you. Sí. Perdona, ahora estaba por aquí con el libro.
0: Bueno, que agradecemos mucho.
2: Sí, okay. We are very, very grateful, very thankful that you come, that you bring the culture of Norway, and you are here with them.
4: Thank you for inviting me. It's been a great pleasure and a great honor. I loved every second here in your beautiful town.
0: Sí, porque es una transmisión en vivo, en directo.
2: Ah, vale, perfecto. Peor para mí, ¿no? ¿Cómo?
0: Thank you very much.
4: Thank you so much.
0: Congratulations.
4: Thank you.
3: Congratulations. We love the program, the music, and how you move and bring us all the story.
4: Thank you so
3: very
4: much.
3: Alive.
0: Bueno, pues muchas gracias. Gracias.
2: Gracias a vosotros.
0: Rune Berman platicando para el público de Radio Educación y para el público que está enlazado también de las estaciones culturales del interior de la República. Y bueno, pues vamos a seguir en este intermedio que nos aguarda una super obra, querida.
3: Sí, yo creo que es conveniente saber más o menos la duración de este repertorio que a veces es casi no escuchamos, ¿no? Estoy enseñando unos dibujos, sí, y entonces para que me está autografiando los dibujos del
0: maestro.
3: Ah, qué
0: bien, muy bueno.
3: Sí,
0: porque
3: bueno,
0: no puede arrancar la hoja, si no se la lleva.
3: Maravilloso, muchísimas gracias. Bueno, ahora vamos a hablar un poco de Edvard Grieg, que comentábamos, conoce a este musicólogo tan interesante, Richard Nordack, quien lo conmina a escribir una música que fuera auténticamente noruega. Y entonces Grieg, a partir de entonces, comienza a hacer una militancia, digamos, para hacer una música nacionalista de Noruega, y varias colecciones de canciones de los musicólogos compañeros y colegas de ese tiempo, como Ludwig Matthias Lindemann, hace una gran recolección de canciones folclóricas, y Grieg, siendo un extraordinario pianista también, muchísimas de estas piezas primero las concibe para piano y voz, o piano nada más, o piano a cuatro manos, y después las orquestas. Esta es una excepción, esta es una de las pocas obras que Grieg hace el trabajo al revés, empieza a hacer la partitura orquestal y después hace una transcripción para dos pianos. Estamos en el Grieg maduro, pero todavía le queda un buen tramo a Grieg de vida, en donde esta consolidación de los temas populares, de las canciones populares, van a ser siempre transmitidas a todo el mundo a través de estas piezas. Estamos en un momento muy interesante en el siglo XX, porque tenemos a varios grandes pilares en distintos puntos que se dedican exactamente a esto mismo, ¿no? Bueno, ya desde el romanticismo, porque el mismo Chopin con sus polonesas, pues estaba hablando, y desde el romanticismo empieza esto, pero bueno, esta tradición continuó. Y ahora podemos decir que muchas piezas son un poco más abstractas. Yo le preguntaba a un coordinador nacional de música y ópera que organizaba el foro de música nueva, al ya extinto, queridísimo, descanse en paz, Javier Álvarez, y le preguntaba, a ver, de todas las obras que reciben, ¿cuántas son de inspiración folclórica? Porque dentro de los lenguajes tú puedes escuchar muchas disonancias, otras, no lo vas a creer. ¿Qué crees que me contestó? Que si no el 80, pues el 79 o el 90, porque muchísimas, a pesar de que nosotros no nos demos cuenta un poco dónde está los ritmos, dónde está esa inspiración folclórica de las melodías o armonías, está presente, pero claro, en una forma abstracta, ¿no? Y este es el caso también.
0: Bueno,
3: de esta obra.
0: Y en gran parte, bueno, tuvimos también de Antonín Borja, que también tiene mucho de su obra ese inspirarse en el folclor de su país, ¿no? Lo bohemio, lo checo. Y en este caso, Edvard Grieg también.
3: Muy
0: metido en la cultura, en la música tradicional, ¿no? De su país, de Noruega.
3: Sí. Uh-huh. Y creo que entonces es una postal muy interesante para nosotros, como escuchas, porque podemos verdaderamente transportarnos a esos parajes, a esos climas que son completamente distintos a los nuestros, ¿no? Y saborear. Yo siento que la música, si bien esta no es una música incidental, pues también tiene toda la riqueza de contrastes, de momentos, de sentimientos, de gestos que evocan la fiesta, las marchas, la reflexión, la nostalgia, pero al mismo tiempo la alegría, los vítores, como te decía, son obras en donde se luce muchísimo, sobre todo maderas, metales. No hay tanta percusión, pero muy bien puesta. Y bueno, las melodías son divinas, ¿no? A mí siempre me ha gustado mucho Grieg.
0: Bueno, hay que mencionar que Rune Berman, a quien entrevistamos, tuvimos el gusto de entrevistarlo, es un director actualmente, director musical de la Filarmónica de Calgary en Canadá, director artístico y director titular de la Filarmónica de Szczecin en Polonia, director titular de la Filarmónica de Argovia en Suiza, y bueno, cargos que ha ocupado en diferentes años estos últimos, o sea que tiene una actividad artística impresionante, ¿no?
3: Eso se nota, ¿no? Porque tiene una actitud. Otra vez estamos con Mary Shame, Mason, y que nos está dando la afinación. Decíamos de Rune Berman, tiene una actitud completamente deportiva, ¿no? Llega al escenario con casi un salto,
0: muy ágil.
3: Muy ágil, exacto. Y así va desempeñándose, mostrándonos, porque pese a que sí usa la batuta, también usa bastante la otra mano, y entonces nos va mostrando como las distintas formas de escucha, ¿no? A quienes estamos cerca del escenario y podemos disfrutar de su interpretación.
0: Y en su cara también transmite lo festivo, mucho, lo alegre y lo serio, ¿no?
3: Sí.
0: Como de una obra a otra, su actitud más respetuosa, más seria, más contenida, ¿no?
3: Sí, completamente. Es un actor, podríamos decir, tiene mucha facilidad histriónica y se desenvuelve con muchísima flexibilidad. Y lo más lindo de todo es que nuestra orquesta, la Orquesta Sinfónica Nacional, responde a eso, ¿no? De la misma forma, ¿no?
0: Sí, una orquesta que tiene un primerísimo lugar a nivel internacional porque ha sido dirigida por grandes directores. Pero bueno, vamos a disfrutar ya de esta segunda parte, ya después del intermedio, la última parte, con estas danzas sinfónicas de Edvard Grieg, Orquesta Sinfónica Nacional, Rune Berman en la dirección orquestal.

0: Así concluyen las danzas sinfónicas Opus 64 de Edvard Grieg. Allegro moderato, allegretto grazioso, allegro giocoso y este último movimiento andante, allegro risoluto, que parece como resolución en italiano, ¿no?
1: Sí, y que finalmente pues le dan como un aire de una obra completa, ¿no? Totalmente redonda. Fíjate cómo el programa se titula Danzas Sinfónicas, pese a que nada más es esta segunda parte la que lo tiene, ¿no? Por supuesto, ovaciona a los primeros maderas, la primera flauta, el primer oboe, ya también la primera fagot y la primera clarinetista, Eleanor Wayne Gardner. Y ahora todas las maderas, y ahora los cornos, el primer corno, toda la sección de cornos.
0: René Berman, este director invitado en esta ocasión, dirigiendo la Orquesta Sinfónica Nacional. Y el público, pues mira, está poniéndose de pie,
1: muy
0: aplaudiendo,
1: contento.
0: Muy contento, como él, que también está feliz de estar en México, como nos manifestó.
1: Que, exacto, y lo transmite cuando dirige. Es verdaderamente una forma de involucrarse tan profunda que, a pesar de que está la partitura enfrente, parece que se la sabe de memoria, ¿no? Porque baila con sus brazos, con todo su cuerpo, con sus piernas, salta, en fin. Y los músicos se ven muy contentos, también han reaccionado y han su respuesta ha sido muy exitosa, ¿no?
0: Y eso que nos dijo que no es tan interpretada esta obra, ¿eh? Pero de
1: es
0: seguro
1: cierto.
0: Se la sabe de memoria.
1: Es cierto, no es tan interpretada en
0: ni
1: México.
0: Ni en su país, ni en su país, a lo mejor, suele pasar.
1: Es que mira, son tan conocidos, por ejemplo, su concierto para piano, la suite Pergand, las piezas líricas, que a veces cuando se piensa en Grieg, se piensa en esas obras, y no se piensa en toda la riqueza que tiene como este espléndido programa que acabamos de escuchar.
0: Y agradece a los músicos hasta de mano, fíjate.
1: Sí, los primeros atriles, por supuesto.
0: Se aplaude a la Orquesta Sinfónica Nacional. Bueno, pues ha sido realmente un platillo maravilloso en diferentes tiempos, recorriendo diferentes géneros.
1: Banquete.
0: También, romanticismo. Y también tener esas danzas sinfónicas, que así se llama el programa, así se tituló este programa. Pues tus últimos, que no sean los últimos del día de hoy, mi querida compañera.
1: Acérquense a la música en vivo, porque quiero comentarles que nosotras estamos verdaderamente muy emocionadas, y eso es porque estamos en el recinto. Es muy distinto. Bueno, yo estoy totalmente a favor también de los documentos históricos y nuestros registros sonoros, porque nos ayudan a conocer. Pero después venir en vivo es indiscutiblemente más grato, más profundo. Nos llevamos un recuerdo para toda la vida.
0: Yo creo que es insustituible, lo en vivo es insustituible. Yo también soy de esa idea. Y bueno, pues gracias, muchas gracias, querida, pues siempre tenerte aquí en el micrófono Dulce Web. Y bueno, vamos a despedirnos de las estaciones que se enlazaron, y esperando que se hayan disfrutado igual que nosotros, siempre con mucho ánimo y mucho gusto de estar con ustedes. 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Y bueno, como siempre, pues agradecemos a todos los elementos, las autoridades de este Palacio de Bellas Artes, el siempre que nos dan todas las facilidades otorgadas para la transmisión de este concierto. Como siempre, Radio Educación y sus diferentes equipos viene a la transmisión en directo, en vivo, que es lo mejor. Así que agradecemos al personal del Palacio de Bellas Artes las facilidades otorgadas para la realización de esta transmisión de la Orquesta Sinfónica Nacional. Pues gracias, gracias.
1: Gracias a ustedes, un placer.
0: En esta oportunidad, el equipo de transmisión, integrado por nuestros compañeros Raúl Nava en el apoyo técnico, Fructuoso López y Luis Luna en la operación técnica, Luis Izuatl García y Efrén Rivera, ingenieros de transmisión. En los comentarios, Dulce Huet, en la conducción, su servidora María Eugenia Pulido. Lourdes Garzón, en la asistencia de producción. Producción a cargo de María Felicitas Vázquez Nava. Y regresamos los micrófonos a nuestra cabina central, José Vasconcelos, allá en Ángel Urraza 622. Y les decimos, adelante, compañeros. Gracias.

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Cantante polaca, tuvo éxito a nivel internacional por medio de canciones mezcla de jazz y pop finales de los 80 y principios de los 90, especialmente en Estados Unidos, Japón e Inglaterra. Ella es Basia y su álbum The Sweet Illusion.

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0: Herrera denunció que Morena solicitó al Instituto Nacional Electoral revisar y censurar sus redes sociales, lo que calificó como un intento de silenciar las voces críticas y restringir la libertad de expresión en México. Aspirantes seleccionados en el proceso de admisión 2026 de la UNAM confirman que este lunes realizarán otra marcha en Ciudad Universitaria para manifestar su rechazo al examen de control presencial anunciado por la universidad luego de las irregularidades detectadas en el primer examen de ingreso aplicado completamente en línea. Un juzgado federal dictó prisión preventiva oficiosa contra Ramón Ángel Álvarez, alias R1, identificado por el Gabinete de Seguridad como presunto autor intelectual del homicidio del alcalde de Uruapan, Carlos Manso, hace 9 meses. Para denunciar malos tratos, migrantes queman mobiliario de la estación Siglo XXI de Tapachula, Chiapas. El abogado y activista Luis Villagrán denunció que los migrantes son retenidos por el Instituto Nacional de Migración por tiempos prolongados y sin acceso a una defensa jurídica. Irán anunció que está cerca de cerrar un acuerdo con Omán para definir una nueva ruta marítima en el estrecho de Hormuz. Asciende a 72 el número de personas fallecidas tras el intento masivo de entrar a la ciudad de Ceuta en una crisis migratoria sin precedentes, cuando decenas de miles de personas llegaron la semana pasada a este enclave español. ¿Qué tal? ¿Cómo está usted? Muy buenas tardes. Esto es Pulso, edición dominical. Y este es el detalle de la información. Aspirantes seleccionados en el proceso de admisión 2026 de la UNAM convocaron a una marcha pacífica para mañana en el campus de la institución para reiterar su rechazo al examen de control presencial anunciado por el rector Leonardo Lomelí, pues considerar que la medida pone en riesgo un lugar obtenido de manera legítima. Dicen que la propuesta de las autoridades universitarias deriva de las irregularidades detectadas en el primer examen de ingreso aplicado completamente en línea. La convocatoria comenzó a circular en redes sociales y en grupos de WhatsApp, donde estudiantes llaman a participar en la movilización prevista para el lunes a mediodía en la explanada frente a Rectoría. Los convocantes sostienen que cumplieron con todas las condiciones establecidas por la universidad durante el proceso de admisión y que no son responsables de las fallas detectadas posteriormente. Ahora, debido a una situación ajena a nosotros, se plantea un examen de control que pone nuevamente en incertidumbre el resultado obtenido por miles de estudiantes que actuamos de manera honesta, señala la convocatoria. Los organizadores aseguran que la marcha tendrá un carácter pacífico y que busca expresar su preocupación por la nueva evaluación sin afectar a terceros. El coordinador del grupo parlamentario del PRI en la Cámara de Diputados, Rubén Moreira, denunció a través de un mensaje publicado en su cuenta oficial en X que el partido Morena solicitó al Instituto Nacional Electoral la revisión y censura de sus redes sociales. El legislador priista calificó la solicitud morenista como una andanada de censura, la cual busca silenciar las voces críticas y restringir la libertad de expresión en México, lo que atribuyó a los malos resultados del gobierno en materia de seguridad, economía, salud, educación y relaciones internacionales. Asimismo, el legislador lanzó una alerta a la ciudadanía para que reflexione sobre estos actos, pues advirtió que la censura que hoy intentan aplicar contra políticos opositores, mañana podrían ejercerla contra cualquier ciudadano. En el video, Moreira Valdés mostró el documento de Morena dirigido al INE con la solicitud. aseguró que no se dejará intimidar, negando la existencia de complots y afirmando que continuará expresando sus inconformidades en pleno ejercicio de sus obligaciones y derechos constitucionales.
1: Voy a seguir diciendo lo que no me parece y lo hago, como ya lo dije, en ejercicio de mis derechos constitucionales, de mis obligaciones que están en la Constitución, y no me voy a detener. Así es Morena, está acostumbrado a censurar, a la intolerancia, y ahora que está fracasando en materia de seguridad, de economía, de salud, de educación y de relaciones internacionales, tiene un enorme miedo de perder en el 27. Por eso está andanada de censura que quieren imponer, incluyendo ese reglamento tan lamentable.
0: Por su parte, el presidente nacional del PAN, Jorge Romero Herrera, advirtió que los intentos del gobierno federal por controlar las redes sociales forman parte de una ruta autoritaria que busca reducir los espacios de libertad, silenciar las críticas y controlar la conversación pública en México.
2: El control de las redes sociales es una acción más de Morena para concentrar el poder, debilitar los contrapesos y silenciar las voces críticas, denunció el presidente del Partido Acción Nacional, Jorge Romero Herrera. El líder del Blanquiazul manifestó que controlar las redes sociales forma parte de una ruta autoritaria que busca reducir los espacios de libertad, silenciar las críticas y controlar las conversaciones públicas en México. Romero Herrera recordó que primero atacaron a los organismos autónomos, después debilitaron al Poder Judicial. Diariamente son descalificados periodistas y ahora pretenden controlar las redes sociales. Por su parte, el diputado federal panista Federico Dorin opinó sobre los lineamientos de la ley de telecomunicaciones, conocida como ley censura.
3: Hay que opinar, hay que, aunque sea una farsa la consulta, hay que tomarlo la iniciativa. Me parece que el Congreso tiene que abrir espacios, foros de deliberación. Tenemos en el Congreso tenemos que dar la opinión a todos los comunicadores de opinar, que se escuche, y también en su momento yo sí creo que hay que salir a la calle, así como esas marchas rosas. Si no entendemos que estamos defendiendo nuestro derecho a opinar, estamos diciendo que yo tenga derecho a opinar y que tú tengas la posibilidad de informar a la gente y que la gente defienda su derecho a la información, porque si te callan a ti, tú vas a dejar de informar a los mexicanos. Y si eso nos lo quitan el voto, no tiene sentido. ¿Con qué información va a escoger la gente entre un partido y otro?
2: Los panistas señalaron que defenderán la libertad de expresión, el derecho a la información y el acceso libre a las plataformas digitales, así como la creación de contenidos y que ciudadanos cuestionen al poder sin temor a represalias. Para Pulso de Radio Educación, Carlos Godín Estelles.
0: La Iglesia Católica expresó su preocupación por la intención de regular la difusión informativa en medios de comunicación y sostuvo que la libertad de expresión no solo exige impedir la censura, sino también proteger la capacidad de cada persona para buscar la verdad y formar un juicio libre sin convertirse en objeto de manipulación o de intereses económicos, ideológicos o tecnológicos. En su editorial, Desde la Fe, afirmó que ninguna autoridad puede impedir anticipadamente que una persona exprese sus ideas o difunda información, pues resulta incompatible con la libertad que corresponde a toda persona, pero también lo es cualquier forma de comunicación que manipule, degrade o instrumentalice al ser humano. En ese sentido, recordó que en el marco jurídico mexicano se reconoce la libertad de expresión como un derecho fundamental que no puede estar sujeto a censura previa, e indicó que su ejercicio implica responsabilidades y mecanismos de protección para los derechos de las personas, como el derecho de réplica. Indicó que el debate no consiste únicamente en definir hasta dónde puede llegar la regulación del Estado, sino en asumir la responsabilidad ética que acompaña toda tarea de comunicar. Por ello, ofreció una propuesta para fortalecer la libertad y promover una comunicación humana, donde destaca que no puede existir censura previa al ejercicio de la libertad de expresión y que ninguna autoridad administrativa puede determinar la veracidad, legitimidad o aceptabilidad de las opiniones. Detalla que la diversidad de opiniones sobre un mismo hecho, siempre dentro del respeto a la verdad y los derechos humanos, enriquece la vida democrática y exige de cada ciudadano la responsabilidad de informarse, discernir y formar un juicio propio. Señala que la libertad de expresión implica responsabilidades cuando la comunicación causa daños a la dignidad o a los derechos de otras personas y que el derecho de réplica constituye una garantía indispensable para la búsqueda de la verdad. Puntualiza que la dignidad humana debe ser el fundamento y el criterio permanente de toda comunicación y que los medios de comunicación deben contar con códigos de ética sólidos que fortalezcan su autorregulación y su compromiso con el bien común. Adicionalmente, explica que la comunicación debe contribuir y formar ciudadanos libres, capaces de discernir la verdad y de dialogar con respeto, incluso en medio de las diferencias. En Cuernavaca, el ataque armado a un establecimiento nocturno en la colonia Altavista dejó un saldo de 2 hombres muertos y 5 heridos, mientras que en el municipio de Tetecala, al sur de Morelos, murieron 2 hombres en un atentado a un bar de la colonia Centro. Los agresores huyeron tras el tiroteo. El caso de Cuernavaca desató críticas contra la actuación de la policía municipal porque durante los primeros minutos de la emergencia, la corporación reportó la ausencia de víctimas en el establecimiento ubicado en la calle Otilio Montaño. Los uniformados acudieron a la zona y realizaron un recorrido sin localizar a personas lesionadas. Sin embargo, más tarde, 7 hombres ingresaron al Hospital General Dr. José G. Parrés con heridas de arma de fuego. Poco después, los médicos confirmaron el fallecimiento de Oscar R., de 25 años, y Ángel C., de 22, a causa de las lesiones. Los otros 5 heridos fueron atendidos por los médicos del hospital. Las autoridades confirmaron que las víctimas se negaron a declarar sobre el origen de la agresión o las características de los atacantes, entorpeciendo el avance del expediente. Un juez de control dictó prisión preventiva contra Ramón Ángel Álvarez Ayala, alias el R1, señalado como el autor intelectual del homicidio del presidente municipal de Uruapan, Michoacán, Carlos Manso, y cabecilla de una de las células más violentas del cártel Jalisco Nueva Generación. Asimismo, se le dictó prisión preventiva oficiosa a Jesús Salvador Vela Salazar por su posible participación en los delitos de posesión con fines de comercio en la variante de venta de clorhidrato de metanfetamina, posesión de cartuchos y portación de arma de fuego, ambos de uso exclusivo de las Fuerzas Armadas.
2: A Ramón Ángel Álvarez Ayala, el R1, le fue dictada la medida cautelar de prisión preventiva, considerado por el Gabinete de Seguridad como el presunto autor intelectual del homicidio del presidente municipal de Uruapan, Michoacán, Carlos Manso, ocurrida el 2 de noviembre del año pasado. El líder de los R's, célula que opera para el cártel Jalisco Nueva Generación, se encuentra internado en el penal de máxima seguridad del Altiplano en el Estado de México. También recibió la prisión preventiva su cómplice, Jesús Salvador Vela Salazar El Chuy, ambos por los presuntos delitos de comercio de metanfetamina, posesión de cartuchos y portación de armas de fuego de uso exclusivo de las Fuerzas Armadas. La defensa jurídica de los imputados solicitó la duplicidad del plazo constitucional en la que un juez definirá si son o no vinculados a proceso. Cabe recordar, el jueves pasado, elementos de fuerzas federales capturaron a los integrantes de la banda de los R's en Atotonilco El Alto, en el estado de Jalisco. Para Pulso de Radio Educación, Carlos Godín Estelles.
0: Por su parte, en Jalisco, elementos de la Fiscalía del Estado de Jalisco capturaron en Zapopan a Iván Martín N., identificado como presunto coautor material del feminicidio de la influencer Valeria Márquez, ocurrido el 13 de mayo del 2025. De acuerdo con la dependencia, Iván Martín fue capturado ayer por la tarde en un operativo conjunto en el que participaron agentes de la Fiscalía Estatal, así como elementos del Ejército y de la Guardia Nacional. Al detenido se le acusa de probable participación antes, durante y después de la ejecución de la creadora de contenido. La Fiscalía de Jalisco aseguró que las labores de campo y gabinete continuarán para lograr el esclarecimiento total del feminicidio y la captura de las demás personas presuntamente involucradas en el caso de Valeria Márquez. La detención de Iván Martín ocurrió días después de la caída de Ramón Ángel Álvarez Ayala, alias el R1, a quien las autoridades federales identifican como el sujeto que coordinó el feminicidio de la influencer Valeria Márquez. La presidenta de la mesa directiva, Lauritzel Castillo Juárez, detalló que el Senado abrirá un micrositio especializado para recibir las observaciones y propuestas sobre el proyecto para expedir la Ley General para prevenir, investigar y sancionar el delito de feminicidio. El propósito es aprobar la iniciativa a más tardar a principios de septiembre, aseguró la senadora.
4: Durante el mes de agosto se llevarán a cabo mesas de análisis en el Senado de la República para elaborar la ley contra el feminicidio, informó la presidenta de la mesa directiva del Senado, Laura Itzel Castillo. La senadora de Morena informó que estas mesas tendrán como base la iniciativa que mandó en días pasados la presidenta Claudia Sheinbaum. Castillo agregó que en la página de internet del Senado se abrirá un micrositio para que la población participe en el debate. La senadora señaló que se espera que la iniciativa esté lista a finales de agosto o principios de septiembre.
5: Recepción de observaciones y propuestas formuladas del 1 al 9 de agosto. 2. Realización de las mesas de diálogo hacia una ley general para prevenir, investigar y sancionar el delito de feminicidio el 18 de agosto. 3. Sistematización y revisión de las observaciones y propuestas del 19 al 25 de agosto. 4. Análisis técnico jurídico de la iniciativa durante todo el mes de agosto.
4: Para Pulso de Radio Educación, Sosimo Díaz.
0: Y al continuar su gira por el estado de Oaxaca, la presidenta Claudia Sheinbaum aseguró que su gobierno está rescatando la salud pública.
4: En el actual sexenio se construirán 9,000 camas de hospital con el fin de rescatar la salud pública. Así lo afirmó la presidenta Claudia Sheinbaum en la ceremonia de inicio de obra del Hospital General IMSS en el municipio de Cacautepec, en el estado de Oaxaca. La jefa del Ejecutivo señaló que durante la época neoliberal prácticamente se desmanteló la salud pública en el país.
6: Estamos al rescate de la salud pública porque es un derecho del pueblo de México. Sexenio vamos a construir 9,000 camas solo en hospitales, pero además estamos mejorando la atención a la salud, la primaria, la de los centros de salud, y todavía la vamos a ampliar más. Y nuestra visión es que esas tres instituciones formen parte de lo que llamamos el Servicio Universal de la Salud en México.
4: Sheinbaum Pardo afirmó que en los más de 30 años de gobiernos neoliberales solo se construyeron 4.000 camas de hospital en el IMSS.
6: En 2018 el IMSS construyó 27.000 camas en sus primeros 39 años. En sus siguientes 36 años solo se construyeron 4.000 camas. Y la población siguió creciendo y los trabajadores siguieron creciendo. Y además, lamentablemente enfermándose más, porque fue la entrada masiva de la comida chatarra, de una forma de vida muy sedentaria, y entraron las enfermedades crónicas, la diabetes, la hipertensión, el colesterol alto, todo eso que hoy nos aqueja tanto a las y los mexicanos. Entonces imagínense, 27.000 camas y luego en 36 años solo 4.000. Pues ¿qué le pasa a los hospitales y a las unidades de medicina familiar? Se saturan.
4: La presidenta de la República agregó que la situación se agudizó aún más en los servicios de salud del ISSSTE. Sheinbaum señaló que los funcionarios de todos los niveles acudían a hospitales privados para atenderse.
6: El ISSSTE fue todavía más difícil. Se atrevieron a que los altos funcionarios de los municipios, de los estados y federales no iban al ISSSTE. Les contrataban seguros de gastos médicos privados para que los altos funcionarios se atendieran en la medicina privada y el trabajador siguiera atendiéndose en el ISSSTE.
4: Para Pulso de Radio Educación, Sosimo Díaz.
0: Migrantes de distintas nacionalidades encerrados en la estación Siglo XXI del Instituto Nacional de Migración en Tapachula, Chiapas, se amotinaron anoche para exigir su liberación, ya que al interior del complejo padecen abusos. Los extranjeros prendieron fuego a colchonetas usadas en los dormitorios, lo que motivó una amplia movilización de corporaciones locales, estatales y federales. Elementos de seguridad municipales y del ejército lograron restablecer el orden la madrugada de este domingo. A su vez, el activista Luis García Villagrán, del Centro de Dignificación Humana, acusó al Instituto Nacional de Migración de retener por tiempos prolongados a los migrantes, tenerlos incomunicados y sin acceso a una defensa jurídica. Hay una opacidad terrible sobre lo que sucede en esa estación migratoria y hay un clasismo terrible en el tema migratorio, expresó García Villagrán. Denunció que quienes más sufren los abusos son migrantes deportados de Estados Unidos que son entregados al Instituto Nacional de Migración en la frontera norte y trasladados vía terrestre a ciudades de la frontera sur como Tapachula y Villa Hermosa. De acuerdo con la Encuesta Nacional de Ocupación y Empleo, en el país hay más de 33.1 millones de personas que trabajan. Esa cifra significa que el 55% de la fuerza laboral está en ese sector, según comenta el Centro de Estudios del Sector Privado en su análisis semanal.
2: El Centro de Estudios Económicos del Sector Privado alertó que el 55% de la población ocupada se encuentra en el mercado informal de la economía en el país. En su análisis semanal, el CESP dio a conocer que 33 millones de personas laboran en la economía subterránea y que las fuentes de ingresos se redujeron en 319.633 personas en junio pasado. Agregó que un entorno laboral con salarios sin prestaciones económicas y sin acceso a instituciones de salud es señal de precariedad. Para fortalecer el entorno laboral formal de calidad, se requiere de un ambiente de negocios que estimule la inversión productiva, que facilite la creación de nuevas empresas y facilite la operación de las existentes en el mercado formal. El organismo dependiente del Consejo Coordinador Empresarial atribuyó el débil crecimiento de la economía a la alta incertidumbre y elevados costos laborales que inciden en la creación de fuentes de ingresos en México. Recordó que recientemente el INEGI, en la encuesta mensual de ocupación y empleo de junio de 2026, indica que la población ocupada se redujo en 83,751 puestos de empleo con respecto a igual mes de 2025. El presidente de la Confederación Patronal de la República Mexicana, Juan José Sierra, se refirió a la importancia de las micros, pequeñas y medianas empresas y los puestos de trabajo que brindan.
7: Las MIPYMES representan más del 99.8% de las empresas del país y, como lo dije, generan el 70% del empleo. El reto es fortalecer las condiciones para que innoven esas MIPYMES, para que accedan a financiamiento, para que se integren a las cadenas globales de valor y ellas puedan competir en los mercados internacionales. La reconfiguración de las cadenas globales de suministro y la integración económica de América del Norte han abierto oportunidades importantes para nuestro país.
2: Para Pulso de Radio Educación, Carlos Godín Estelles.
0: Y ante la serie de despojos registrados en varias alcaldías de la Ciudad de México y las crecientes denuncias ciudadanas, el diputado local de Morena, Paulo Emilio García González, destacó que las reformas impulsadas por su partido incluyen sanciones contra funcionarios que participen en ese delito.
4: El despojo de viviendas y de predios en la Ciudad de México se realiza en muchas ocasiones para impulsar proyectos inmobiliarios. Así lo afirmó el vocero de la bancada de Morena en el Congreso de la Ciudad, Paulo Emilio García. El diputado de Morena afirmó que las alcaldías en las que se registra el mayor número de despojos son Miguel Hidalgo, Benito Juárez y Cuauhtémoc. El legislador señaló que las reformas que se han llevado a cabo para castigar este delito contemplan sanciones contra los servidores públicos que participan en los despojos.
8: En el Código Penal se endurecieron las penas para quienes cometan este delito. Y algo importante que ha sido el enfoque que ha tenido la jefa de gobierno y que nosotros compartimos, es que el despojo pues no lo lleva a cabo solamente quien materialmente lo ejecuta, sino también hay delincuencia de cuello blanco que legaliza los despojos. Entonces, la ley que reformamos tiene el objetivo de poner en esa mira a también si hay funcionarios, notarios, abogados o cualquier operador jurídico que ayude a legalizar un despojo, será considerado igual de despojador que quien lo ejecuta de manera material.
4: Para Pulso de Radio Educación, Sosimo Díaz.
0: Tras las intensas lluvias con granizo que dejaron daños materiales y múltiples afectaciones en varias alcaldías, cuadrillas del gobierno capitalino atienden a la población damnificada.
2: Después que las intensas lluvias en las últimas horas provocaron inundaciones en colonias de las alcaldías Iztacalco, Iztapalapa y Gustavo Amadero, las autoridades capitalinas informaron que hubo afectaciones en vialidades, caídas de árboles y daños menores a la población por las precipitaciones pluviales que ascendieron a 3.7 millones de metros cúbicos de agua. La población debió hacer frente a las afectaciones provocadas por el granizo y la lluvia, mientras cuadrillas de trabajadores y equipo especializado se presentaron para auxiliarlos. Las autoridades locales reportaron que en la zona metropolitana el volumen de agua de lluvia fue de 8.420.995 metros cúbicos. Los servicios de emergencia dieron a conocer que atendieron la caída de 38 árboles, atendieron 4 vehículos que quedaron atrapados en la alcaldía Iztapalapa. El gobierno de la Ciudad de México señaló que los niveles empresas, ríos y cauces se mantienen estables. Para Pulso de Radio Educación, Carlos Godín Estelles.
0: El Ministerio de Relaciones Exteriores de Irán afirmó este domingo que el país está cerca de alcanzar un acuerdo con Omán sobre una nueva ruta de tránsito para los buques en el Estrecho de Hormuz. Se trata de una ruta aceptable para ambas partes, respetando los derechos soberanos de cada país y garantizando nuestros intereses nacionales y nuestra seguridad, declaró el portavoz Esmail Bakay en una entrevista en la televisión estatal. Desde el estallido de la guerra el 28 de febrero, Irán mantiene el control de hecho sobre esta vía navegable estratégica para que antes por la que antes transitaba alrededor del 20% del consumo mundial de petróleo. La declaración iraní sobre estas negociaciones se producen luego de que el presidente de Estados Unidos, Donald Trump, aseguró que hay un principio de acuerdo entre Irán y los países del Medio Oriente.
9: El presidente de Estados Unidos, Donald Trump, ha afirmado que ordenará a las fuerzas estadounidenses que suspendan nuevos ataques contra Irán después de que Teherán y varios países de Oriente Medio no especificados pidieran a Estados Unidos que pospusiera los ataques, ya que se había acordado los puntos clave de un acuerdo. Sin embargo, fuentes militares iraníes desmintieron el domingo las afirmaciones del presidente estadounidense. Teherán calificó sus declaraciones de una nueva mentira, según la agencia de noticias iraní MER. La fuente militar describió las palabras de Trump como un intento desesperado por presionar a los estados del Golfo. Anteriormente, el presidente de Estados Unidos había afirmado en una publicación en las redes sociales que el acuerdo que se estaba gestando incluiría la apertura inmediata y total del Estrecho de Hormuz. Añadió que solo había suspendido los ataques si se podía alcanzar un acuerdo rápidamente y advirtió que las fuerzas estadounidenses seguían preparadas con las armas cargadas y listas para actuar. Trump afirmó que Israel había acordado colaborar con Estados Unidos para intentar cerrar un acuerdo con Irán que pusiera fin a la guerra. El anuncio se produjo después de que el Departamento de Estado de Estados Unidos emitiera una advertencia a los estadounidenses en Oriente Medio.
0: Asciende a 72 el número de personas fallecidas tras el intento masivo de entrar a la ciudad de Ceuta en una crisis migratoria sin precedentes cuando decenas de miles de personas llegaron la semana pasada a este enclave español. Detalles de la información con Europa Press.
10: El delegado del gobierno en Ceuta, Miguel Ángel Pérez Triano, ha cifrado en 72 los migrantes fallecidos que trataron de cruzar a Ceuta desde Marruecos durante la entrada masiva del jueves que produjo la llegada de 50.000 personas a la ciudad.
11: No puedo olvidarme del elevado número de fallecidos encontrados en nuestras costas. Hablamos de personas inocentes que han perdido la vida intentando acceder a nuestra ciudad. El último dato que tenemos es de 72. Ese es el último dato que tenemos ahora mismo.
10: Asimismo, el delegado ha asegurado que trabajarán para acelerar los expedientes de las personas que han entrado de forma irregular en la ciudad autónoma con el objetivo de ejecutar los retornos lo antes posible. Sobre la situación en la calle, Pérez Triano ha reiterado que actualmente queda mucha menos gente de la que entró y que se han producido muchísimas salidas, si bien ha admitido la dificultad de ofrecer datos definitivos.
11: Es complicado el tema de la cifra, muy complicado, porque puedo dar aquí una aproximada y me puedo equivocar. Hay personas que están dando, cuando digo personas me refiero a los fuerzas y cuerpos de seguridad del Estado, que están dando alguna cifra, pero las daremos cuando las tengamos definitivas, las cifras del Ministerio del Interior. Ahora mismo lo que sí estamos comprobando es que hay muchas menos personas de las que había en días posteriores y en esto se sigue avanzando.
10: El delegado también ha lamentado la presencia en Ceuta de grupos de extrema derecha.
11: Ayer vimos también cómo grupos de extrema derecha visitaron nuestra ciudad con el único objetivo de aprovecharse de nuestras dificultades para sembrar odio, división y miedo. No necesitamos lecciones de los que solo pretenden sacar rédito político de la preocupación de nuestros barrios.
10: Remarcando que la ciudad autónoma es tierra de convivencia, de diversidad y de respeto.
0: Una misión naval de la Unión Europea liderada por Italia abordó este domingo un petrolero de la llamada flota fantasma rusa frente a las costas de Sicilia. La segunda operación de este tipo en menos de 2 semanas en el marco de una ofensiva europea para reforzar el control sobre los buques que ayudan a Moscú a esquivar las sanciones petroleras. El Ministerio de Defensa italiano informó que el buque Taon di Revel, insignia de la operación EUNAV Bor Med Irini, interceptó al petrolero Toa Payó en aguas internacionales al oeste de la isla de Pantellería. El barco, sujeto a sanciones de la Unión Europea, navegaba desde el puerto beninés de Cotonú hacia Estambul cuando fue detenido. Según una fuente familiarizada con la operación, el Toa Payó había cambiado su registro a la bandera de Camerún apenas una semana antes del abordaje, un patrón habitual entre los buques vinculados a la flota fantasma para dificultar su identificación y sanción. Las autoridades italianas iniciaron la inspección precisamente para verificar la validez de ese registro. El capitán del petrolero se negó en un primer momento a cooperar con los efectivos europeos, lo que obligó a un equipo militar italiano a abordar el buque desde un helicóptero desplegado desde el Taon di Revel. La inspección, respaldada por un buque griego y un avión de patrulla marítima polaco, se prolongó unas 2 horas y concluyó sin incidentes, según el ministerio. España, Francia y Grecia continúan combatiendo los fuertes incendios forestales. Detalles con Euronews.
12: En Grecia, los bomberos continúan este domingo combatiendo varios frentes de incendios agravados por los fuertes vientos que han arrasado extensas áreas de bosques y tierras agrícolas. En la región occidental de Ática, que incluye Atenas, las llamas siguen activas en localidades como Porto Germeno y Megara. Además, un nuevo incendio se declaró el sábado por la noche en la isla de Cefalonia, mientras otro avanzaba en el norte del Peloponeso. Mientras, en Francia, el megaincendio de la Gironda ha sido contenido, pero seguía activo tras haber arrasado 42.000 hectáreas de bosque en tan solo 10 días. El incendio en la región de Var, al sureste del país, continúa bajo estrecha vigilancia mientras los bomberos logran contener su avance. España también sigue lidiando con nuevos focos de incendios, pero el estado de emergencia nacional declarado el pasado jueves ha sido levantado. Europa se calienta más rápido que cualquier otro continente. El aumento de las temperaturas impulsado por el cambio climático ya ha duplicado la probabilidad de incendios extremos.
0: En Brasil, el Partido de los Trabajadores oficializó este domingo la candidatura de Luis Inácio Lula da Silva para las elecciones presidenciales del próximo mes de octubre, en las que buscará un cuarto mandato no consecutivo. El reporte lo tenemos con Valeria Sacone, corresponsal de France 24.
13: Lo primero, Lula ha empezado que rompiendo el protocolo y cediéndole la palabra a su esposa Janja, porque dice, ha hecho una autocrítica, no había mujeres hablando en este acto y no ha sido un gesto baladí. Las mujeres representan el 52% del electorado en Brasil y en 2022 fueron cruciales precisamente para la victoria de Lula, que fue por muy pocos votos. Entonces Lula sabe que las mujeres son fundamentales en las próximas elecciones de octubre y quiso hacer un guiño. Además, Lula habló de muchos temas, también de su vida, como suele hacer en los actos, del milagro de ser presidente, siendo una persona que sufrió el hambre y que también no tiene un diploma universitario, pero habló especialmente de la defensa, de la importancia de invertir en la defensa, porque ha dicho no quiere que un país extranjero invada el país y se lleve al presidente preso, en clara alusión a lo que aconteció a principios del año en Venezuela. También ha dicho que va a defender las tierras raras de las miras de las grandes potencias, ha citado China, por ejemplo, Y también ha hablado de hipotéticos, inversiones en la educación. Lula ha hablado mucho, hay que decir un poco disperso, pero no ha hablado de temas muy importantes para el electorado de Brasil. Por ejemplo, la violencia, que según todas las encuestas es en este momento la principal preocupación de los brasileños, y no hay hasta el momento una mención de un programa integral sobre el combate a la violencia, como hacen, por ejemplo, otros candidatos como Renan Santos, que ayer presentó también en São Paulo su candidatura. Entonces, vemos también que no ha hablado de otro problema muy serio, que es la deuda pública, que alcanza casi el 82% del PIB, un nivel histórico. Muchos economistas hablan de bomba fiscal y esto pondría en entredicho los programas sociales que él siempre defiende, porque sin dinero no hay cómo implementarlos.
0: El régimen venezolano y un sector de la oposición fijaron una nueva fecha para retomar el diálogo en una agenda que incluye la atención a las víctimas de los terremotos del pasado 24 de junio, así como la garantía y promoción de los derechos políticos.
14: A través de comunicados emitidos tanto por representantes de la Asamblea Nacional del año 2015, encabezada por Dinora Figuera, como el presidente de la Asamblea Nacional actualmente, Jorge Rodríguez, se anunció que se pospuso este diálogo que iniciaría este 1 de agosto, por lo menos esas eran las expectativas, para la próxima semana, sin dar mayores detalles. Se habló de una agenda bastante genérica en la que se especifican tres puntos. Me permito leer. En primer lugar, la atención a las víctimas del doble terremoto, el fortalecimiento de la democracia y la garantía y promoción de los derechos políticos. Pudimos conocer de manera extraoficial que hubo objeciones en los términos de la negociación, lo que impidió que pudiesen iniciarse precisamente esas conversaciones como estaba previsto que fuese este 1 de agosto. En estas puntos de la agenda, que son bastante genéricos, entendemos que la oposición estaría esperando que se discuta un cronograma electoral y las reformas al Consejo Nacional Electoral, pero lo que sí está claro es que este proceso de negociación, que no es el primero, han ocurrido más de 10 desde el año 2013, este es impulsado por Estados Unidos. Fue Estados Unidos y la administración de Donald Trump quien propuso estas negociaciones y es el que estaría mediando en el proceso. Hay muchas expectativas en lo que pueda pasar la próxima semana si finalmente se sienten personalmente a negociar en Caracas esta fracción de la oposición, porque recordemos la líder opositora María Corina Machado no forma parte, con el representantes del gobierno. También hubo un pronunciamiento por parte de la ONG Provea, quien exhortaba a que en estas mesas se incluya la discusión de la liberación de los presos políticos para que se pueda hablar de Estado de Derecho y de una transición real hacia la democracia en el país.
0: Y en el ámbito cultural, bajo el lema El Buen Vivir se canta en lenguas originarias, se realizará el Batsis Fest 2026, festival de rock indígena y músicas de los pueblos originarios, del 6 al 8 de agosto en los municipios chiapanecos de Xenaló, Mitontic, Aldama, Chamula, y Sinacantán.
15: Con el propósito de impulsar la música que se sustenta en las lenguas originarias, del 6 al 8 de agosto se llevará a cabo el Batsi Fest 2026, Festival de Rock Indígena y Músicas de los Pueblos Originarios en 5 municipios de Chiapas.
16: Ha sido un camino largo, la verdad. Yo no esperaba que nos íbamos a involucrar ya en toda nuestra vida, pero pues así sucedió. Ha habido tiempos buenos y tiempos no tan buenos, pero bueno, ahorita creo que está soplando bien el asunto para... Pues es un tema que realmente pienso, ahora con los años veo que es un tema pendiente para nuestro país retomar estas cuestiones, ¿no? No podemos dejarlos atrás, creo.
15: De acuerdo con Damián Martínez, miembro fundador de Sacsebul, se trata de un breve panorama de cómo la identidad indígena se ha apropiado de sonidos contemporáneos. En el festival, además de Sacsebul, participarán otras agrupaciones pioneras en el movimiento como Lumaltoc y Jamak Kasim, teniendo como invitados especiales a la Orquesta Sinfónica de Chiapas y El Gran Silencio.
16: digamos que el pretexto es el rock indígena, el rock o de los pueblos originarios, el batsi rock, como se le quiera llamar, porque en sí es una presentación de muchas actividades artísticas que han desarrollado en estas últimas décadas los pueblos originarios, y es hablarte de pintura, de teatro, de cine, de otras expresiones musicales en lenguas. Por eso te digo que el rock solamente es un pretexto para romper el hielo y para romper todas los prejuicios.
15: Bajo el lema El Buen Vivir se canta en lenguas originarias, el Festival de Rock Indígena y Músicas de los Pueblos Originarios se realizará entre el 6 y el 8 de agosto en los municipios de Chenaljó, Mitontic, Aldama, Chamula y Sinacantán. Para Pulso de Radio Educación, Jesús Alejo Santiago.
0: Participamos en Pulso Dominical en la coordinación de la información Elsa Cruz y Tomás Domínguez, en la grabación y edición digital Fortino Longines, en los controles técnicos Gonzalo Arteaga, en redes sociales Tania Nicanor, perdone usted, y Alan Rodríguez, y en la lectura de la información Patricia Yaguno. Por su atención, muchas gracias.
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0: Les hemos presentado con el cantautor cubano Carlos Puebla y sus tradicionales Compañero Campesino, Son a Lumumba, La Mujer, Qué Alegrón, Canto a Camilo, Por Allí Vinieron y Remember Playa Girón.
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sus vertientes musicales, el folclore argentino es muy variado en rítmicas, timbres y letras relacionados directamente con el lugar de origen. La amplia extensión del territorio da como resultado muchos estilos que difieren de una región a otra, no solo en la música y los instrumentos, sino que también involucra ceremonias, bailes típicos y conexión con el medio ambiente. La música folclórica de Argentina tiene una historia centenaria que encuentra sus raíces en las culturas indígenas originarias. Tres grandes acontecimientos histórico-culturales la fueron moldeando: la colonización española, la intensa inmigración europea y la migración interna. Ofrecemos para usted a continuación el volumen Un canto a mi raza, con intérpretes como Mercedes Sosa, Atahualpa Yupanqui, Facundo Cabral, Violeta Parra y Los Chalchaleros.

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Si desea hacernos algunos comentarios sobre la música que les estamos presentando, hágalo a través de nuestras líneas telefónicas 92-224-85 y 92-405-32. Seguimos con Solo Música a través del 97.9 de FM. Vamos a continuar con más éxitos internacionales de la música pop, jazz pop, con James Last de Alemania, para que se ponga a bailar y a disfrutar con nosotros.

Esperamos que hayan disfrutado de la música pop, de la música internacional, del disco Golden Non-Stop Dancing de 1970 con el alemán James Last. Música instrumental para disfrutar. Gracias por escuchar la programación musical de Radio Zacatecas, solo música a través del 97.9 de FM.

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6: En esto de estudiar los tipos familiares, generalmente se cargan las tintas sobre las suegras, y nosotros queríamos invertir la carga de la prueba y analizar el comportamiento de los yernos, si fuera posible. De la punta de aquel cerro venía bajando un suegro y en el suspiro decía: fíjense lo que es un yerno. Al primer mes novio nuevo, ni se sienta, fíjense. No acepta tomar café, para él todo está bien. Por favor, gracias, amén. Una pinturita, che. Al segundo mes se sienta, pero entre tímido y fino. Es me animo y no me animo. Toma el café, mas no quiere la torta si le ofrecieren, y al perro le hace unos mimos. Al tercero toma whisky con el suegro. Eso no es nada, basta la heladera, y dada la situación de almorzar, aprovechará a mirar las piernas de la cuñada. Al cuarto se despatarra, se sienta en la sala y pone los pies sobre los sillones, va al baño puerta cerrada y delante de su amada eructa y da opiniones. Quinto va sin que lo inviten, y a la hora de comer se sirve solo, hay que ver, se limpia con el mantel la boca tras el pastel, y ya los quieren correr. Para el sexto almuerza y cena, y ya para nada cauto, según un plan que les pauto, le muestra a la suegra así la muela con caries, y al suegro le pide el auto. Para el séptimo se queda para dormir con su amada el sábado, y no es nada. Actúa como desgaste, que empieza a tocarle el traste cuando puede a la cuñada. Al octavo hace reclamo y deja, cuando va a mear, abierta de par en par la puerta del baño. El loco a más se limpia los mocos con la toalla al pasar. Andando por el noveno empieza a patear al perro. Ya los presagios son negros, porque hay cosas que molestan. Los chicos duermen la siesta, pero en la cama del suegro. Décimo trata a la novia como sirvienta, avisale. Casi vive ahí, ni sale. Va a su casa de visita y al suegro le pide guita. Sin devolución, más vale. Once insulta a la suegra, ya no respeta más nada. Suele cagarlo a patadas al hermanito menor. Y de remate el señor embarazó a la cuñada. Doce cierre de ejercicio. Después de tantas rencillas, se termina las vigilias porque el noviazgo se corta. Dice el que no la soporta y no aguanta la familia.
7: Yo soy el guapo Centella, oriundo de Tapalqué. Eso dije cuando entré al boliche El Esquinazo y he recibido un garrotazo que desparramado quedé. Me levanté como pude, increpando a los presentes. El que actuó cobardemente se las verá con Centella. Y él me hizo ver las estrellas un patadón en la frente. Cuando desperté, insistí. Yo soy el guapo Centella. Y ese que busca querella se topa con un valiente. Ahí perdí 14 dientes por culpa de una botella. En vista de lo ocurrido, la situación evalué. Y una decisión tomé que me pareció prudente. Recogí todos mis dientes y me volví a Tapalqué. Tomá.
4: Yo vivía en un ranchito solo y sin más compañía que un cachorro que tenía que lo había criado de chiquito. Cabezón y peticito. El chorizo se llamaba. Pa' cualquier lado que rumbeaba ya con él salía prendido, a la vista o escondido, a mi chorizo llevaba. Mucho trabajo me daba pa' educarlo como es. Por eso que dos por tres le daba una cogoteada. Pero no se encarrilaba. Era curioso y mañero. Y espiando cualquier agujero se mandaba sin pereza, y donde metía la cabeza después pasaba ligero. Él tanto se iba a la esquina como a la casa de al lado, a pisotearle el sembrado, a correrle las gallinas. Si hasta un día una vecina dármele una salsa quiso, no sé qué lío le hizo, y furiosa se venía, y a toda fuerza quería cogoteármelo al chorizo. Después de novia me armé y tuve que andarlo atando, pues mientras anduve noviando yo nunca se lo mostré. Siempre afuera lo dejé al chorizo bien atado, y cuando hube regresado a la casa de seguro que lo encontraba re duro del frío que había pasado. El día en que me casaba, ya no lo pude aguantar. Y lo tuve que soltar, así mejor festejaba. Lo vieran cómo se alzaba y corcoviaba el desgraciado. Y al otro día cansado ya andaba más en silencio. Es que yo hacía mucho tiempo que lo tenía aprisionado. El linda amistad hizo con mi señora también. Y se llevaba muy bien, aunque le ensuciaba el piso. Pero ella con mi chorizo por nada miedo sentía. Y a la noche me pedía por la lluvia o por el viento que entrara el chorizo adentro, así tranquila dormía. Hoy ya se ha regenerado y es un chorizo mimoso. Ya no es el mismo curioso que se manda en cualquier lado. Sobre unas bolsas echado vive a las mil maravillas. Como con frío se humilla y a su conciencia refresca, esperando que anochezca pa' zamparse a la casilla.
8: Un marinero de España que se llamaba Colón, peticito retacón, gordito y cara de traga, que trabajaba en la draga y quería ser almirante, era medio navegante, y ustedes se acordarán haberlo visto de gabán en las fotos de la escuela, el pelo como mi abuela, pantalón tipo cancán. Él quería descubrir algo, aunque sea un mundo nuevo, y anduvo rompiendo huevo, probando qué podía hacer, hasta que un día la fue a ver a una tal doña Isabel. Tuvo suerte que el día aquel justo no estaba Fernando, que si lo saca cagando la historia no podía ser. Le dijo su majestad, por favor, preciso plata, debo viajar y ando a pata, ¿podría usted ayudarme un poco? Pero Cristóbal, sos loco lo que me vas a pedir. Fernando está por venir, huye a ver si nos descubre. Señora, es 12 de octubre, algo debo descubrir. Acá la historia es confusa. A Isabel unos la apoyan diciendo que era una joya, en cambio otros la rebajan. Dicen que era flor de alhaja. La cosa es que en este encaje, Cristóbal se toma el raje con las joyas y la tela. Se compró 3 carabelas y puso agencia de viaje. Invitó a un tal Magallanes, pero se le hizo el estrecho. A Solís, ya lo habían hecho moco los indios acá. Por eso es que así nomás Colón se montó a la niña, mientras Pinzón a la pinta, y arrancaron para acá. Cuando estaban repodridos de mares y mares ver, ya se estaban por volver. Y un tal Rodrigo de Triana pega el grito una mañana al ver volar tres gaviotas. Y un marinero empeñado en tener limpia cubierta, donde oyó el grito de tierras, atropelló con la escoba. Como era 12 de octubre, hallaron todo cerrado. Y aprovechando el feriado, un indio tomando sol. Al ver llegar a Colón con sus ansias soñadoras, vio las tres naves cantoras, vio los cancán, la melena, se arrimó y le dice, buena, ¿qué precisaba, señora? Cristóbal se hizo el idiota y cruzó como Dios manda, de la nave la baranda. Y en la tierra puso un pie, y puso el otro después, que si no se viene en banda. Vengo de la madre patria, les dijo en tono rotundo, y llego a este nuevo mundo en el nombre de Jesús. Traigo una divina luz, y si os vengo a descubrir, es mi deber el decir, vengo en nombre de la cruz. ¡Un viajante de gaseosa! Los indios se entusiasmaron y a coro le contestaron, indios no tener envase. A ver, don, este hombre pase, medio lo invitó un cacique. Don Cristóbal, no se achique, lo alentaban desde el bote. Un indio en medio de un lote lo vio gordo, melenudo. Le gritó, gordo boludo, y casi al mundo es pelote. Vengo de la madre patria, la tierra de Julio Iglesias. Tan solo a buscar especias y algo de oro, si es que puedo.
9: Pero este gordo te pega.
8: O no quiere caminar.
9: Especias puede llevar, dale pimienta, ají, pero oro toma pa' mí, el lunes le vamos a dar. ¿Qué os vengo a descubrir? ¡Sacá número, gordito! ¡Os descubrí, lo repito! ¿Cómo quieren que os explique? Andá a contarle al cacique que descubriste alcahuete.
8: Y allá se volvió el gordete al país de Julio Iglesias, con su paquete de especias y su afán de conquistar. Y en el medio de la mar suspiraba una gaviota y en el suspiro decía... Cristóbal, contate otra.
10: Hace poco ustedes lo habrán censado, ¿no? ¿Lo censaron?
11: Fue hace poco lo del censo. Con los primeros reflejos del sol que venía asomando. Yo ya estaba cambiando la segunda cebadura. Sentado bajo la hermosura de una parra generosa. Cuando se acercó una moza con su cintura meneando... Y me dijo, estoy censando, su respuesta es muy valiosa.
12: Y ya me entró a averiguar bajo qué techo me hallaba, si tenía catrera o cama, si era yuntavo o soltero, si el rancho tenía un agujero, si entraba agua, si llovía, si las chapas se movían cuando caía un aguacero. Le dije, las chapas crujen si adentro sople el amor. Y como soy querendón, ando bastante entrenado. Con chapa a los dos costados, con chapa arriba y para abajo. Y le ha costado mucho trabajo a los vientos más porfiados. Al pampero de este lado con las pajas lo sostengo y así nomás me mantengo, pero estoy acostumbrado.

0: Me dijo, el techo tiene cimiento, las paredes son cubiertas. Le dije, ahí tiene la puerta abierta, entre nomás y fíjese. Capaz que el erro y después me culpan de encubrimiento. El revoque es de cemento de abajo hasta la cornisa. Vos te vaca con ceniza lo blanqueé el año pasado. Y mire usted el resultado que hasta lo impermeabiliza. Me dijo, ¿agua corriente o de re? ¿O tiene usted que acarrearla? Le dije, como el agua hay que pagarla, yo no me baño hace un mes. Y ayer la tiré a la red, así cerca en un ramblón, como está la situación, hay que hacerle honor al dicho, que si se prende algún bicho va a parar el asador. ¿Tiene baño? ¿Cómo no? Más bien es un excusado. Siga nomás, sin cuidado el olor la va a llevar. Haga uso sin desconfiar, pegado a la sinacina, no hay botón en la letrina. Y mientras escribe el encargo, yo lo ensillo al mate amargo y le espero en la cocina. Me dijo, ¿qué usa usted para cocinar? ¿Gas en garrafa o carbón? Le dije, cuando hay con cualquier tizón uno se puede arreglar. Pero podrá comprobar que se ha rumbrado el fogón. Es clara mi situación, aunque parezca distinto. Le hice tres agujeros al cinto, pero igual sobra un botón. Me dijo, ¿casa propia o de alquiler? Yo creo que es del Estado. Tantos impuestos pagó que seguro ha de ser de él. Y le han colgado un cartel que un banco la ha hipotecado. ¿Trabaja o es jubilado? Ni lo uno ni lo otro. Soy otro desocupado. Si trabajo no me pagan, si protesto soy mandado. Los pagos están trabados por una ley que lo ampara y así al pobre lo declaran insurrecto y renegado. Y le dije, ¿y ya que tanto has preguntado, puedo hacer una pregunta? Porque esto a mí me resulta como otro embrollo ensayado. Que los del fondo han pagado para seguir la misiadura. Soy un gaucho sin cultura, perdón, le desconfío. Y ella dijo, es un mandado del gobierno y la nación. Y sin darme explicación se levantó de la silla y me pegó una estampilla que decía, estoy censado.
1: Ya que estamos vestidos, vamos a comenzar este lado hablando, por ejemplo, de las vacaciones. Son todo un mito, se han convertido en todo un mito las vacaciones para los argentinos, sobre todo para el argentino clase media, ese famoso medio pelo de Jaureche, el que también satiriza a Enrique Pinti en su espectáculo. Nosotros nos tomamos últimamente las vacaciones no como la posibilidad de un tiempo libre para descansar, para recargar las pilas, para recuperar energía, sino como la obligación de irnos a alguna parte. Y a veces no podemos, pero igual nos vamos. ¿A dónde? No importa, pero hay que irse. Porque es verano y sí o sí hay que irse de vacaciones. En eso somos campeones. Una cosa es no creer. No pagamos el alquiler. En un plan nos enganchamos. Un crédito que enganchamos, jodemos la garantía, pero aunque sea unos días de vacaciones nos vamos. Por ahí se unen dos familias para tirar en equipo. Pueden ser familias PIB, conejos, o sea, 5 y 5. Y allá van con gran ahínco a disfrutar del momento, felices 100% bebiéndose los paisajes. Un poco apretado el viaje, son 10 en un Fiat 600. Ni soñar con una escala porque hay que llegar de un viaje así, que aguante y coraje que acá no hay baño que valga. Calculo que a donde salgan el Fiat otra vez no los carga. Se acomodan a la larga y aunque parezca mentira, se organizan y respiran. Y ojo que la idea no es mala, cuando cinco el aire sala, los otros cinco lo aspiran. Así llegan a destino y a la magia del verano. Van a parar en el depto de un cuñado, de un hermano que no lo usa este verano porque está haciendo una obra. Por supuesto no les cobra lindo el departamentito, habituados al fitito el monoambiente les sobra. El conductor eso sí es el que ha sufrido más, con los chicos acá atrás clavándole las rodillas, con un termo en las costillas como apuntalándolo, con la tía que lo quemó cuando servía el café, la abuela gritándole que ese camión nos revienta, y el pobre tipo a 60 llega allá hecho puré, sin 5 días pasa en cama, tratando de reponerse. Pero al sexto se levanta, si al séptimo hay que volverse. Se levanta cuando el sol se asoma en el horizonte, deshilachando los montes, y sus tibiezas inflama, y en mil rojos se derrama, y en colores se revienta. O sea, eso se lo cuenta, porque es el depto prestado. Queda allá al fondo ubicado, rodeado por 7 torres. O sea que ahí el sol no corre porque está siempre nublado. Pero se levanta y sale como perro con 2 colas. Hay que disfrutar, por cierto, la vida es una sola. Pero es claro, a cielo abierto, cosas gratis sin pagar. Aire, sol y caminar. O sea, sale y vuelve muerto. Vuelve justo para el drama, que ya es una escena fija, que es el cerrar la valija. Y o bolso y bolsón al volver de vacaciones, porque al ir entraba todo. Pero ahora ni con el codo, hasta que alguien se ilumina, sentemos la abuela encima. Y en brillante performance consiguen que el cierre avance. Pero no es para alegrarse, cuando entran a relajarse y es casi todo alegría, viene y les dice la tía que a ella le falta cambiarse. Y allí viene el medio pelo de las sierras o la costa, el presupuesto hecho bosta y la cara llena de susto. Total tiene un año justo para hacer 7000 piruetas, acomodar la tarjeta que le quedó hecha pelota, ponerse al día con las cuotas andando a los apurones, porque al otro año se impone, ni bien doblemos el codo, que así se nos pudra todo, nos vayamos de vacaciones. 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

las guitarras se sostienen del cuello con un colgante. Las guitarras se sostienen del cuello con un colgante, pero esta sigue creciendo y no hay

0: canse.
1: Ese Aniceto Perales, hijo y nieto de jinetes, una vida entre los fletes y el patrón donde él trabaja, dijo ajústese la faja y hay que apretarse la gorra, le traigo pa' que recorra un cuatriciclo Yamaha. Lo saltó dentro el galpón, cosa que nadie lo viera, pero arrancó las maderas del portón al arrancar. Cuando le quiso apretar las piernas en un derrape, se quemó con el escape y le tuvo que aflojar. Donde agarraba el manubrio se ve que lo aceleraba, y claro se abalanzaba, y él decía entre abalanzo, ¡me trajo uno que no es manso! Y copando la parada, lo llevó a la tierra arada, seguro que allá lo canso, donde entró a cruzar terrones entre saltos y corcovo. Aunque no era ningún bobo, lo desacomodó igual, y lo sacó pero mal, donde le quitó te encargo, quedó tendido a lo largo en el medio del tierral. Siguió solo y se paró, después de haber ido al mango. Confundidos los chimangos en círculo lo volaban, al ver lo quieto que estaba aquel cuatriciclo rojo, como buscándole el ojo para ver si se lo picaban. Pero se habitó y recorre, orgulloso y satisfecho. Motoquero hecho y derecho, ya no luce aquel apero. No suele encerrar nochero ni echa tropilla al corral, y luce un casco integral en lugar de usar sombrero. La mano que antes llevaba el rebenque o arriador sobre el acelerador y apuesto sobre el asiento, la encimera y a los tientos atada del lado del lazo, llave bujía por si acaso tuviera algún contratiempo. Ya no lo ensucia el sudor, ahora huele a lubricante. Ya no cruza como antes chiflando que era un primor, y está bien a lo mejor, total pa' que iba a chiflar si igual no se iba a escuchar con el ruido del motor. Suele ponerle la doble si se encaja pa' sacarlo, y hay que verlo acelerarlo yendo al pueblo legua y cuarto. Mató el perro de un infarto tratando de alcanzarlo. No tiene un encargado que llorar caballos muertos. Eso ha cambiado, por cierto, se cerró aquel periplo. Hoy se recorre otro ciclo y cambian los encargados, y en ese campo el montado sigue siendo el cuatriciclo. Muchas gracias, muy amable.

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